0: Saludos amigos, soy Juanito Covarrubias, productor de los Wire Sessions desde Los Ángeles, California, y nos escuchas en Radio Mandinga.
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4: Y no tengo muy claro si partimos de Los Ángeles o de Santiago de Chile. No lo tengo claro y creo que tampoco importa mucho. Lo que sé es que en este momento tomamos velocidad y llegamos al Pacífico Noroeste de los Estados Unidos, a la ciudad de Portland, donde está el proyecto Illa Bamba, que en breve va a editar su nuevo álbum Lucha. Y este Collapse es su segundo adelanto. Tiempo de subirle el volumen. Está partiendo el 316, transistor de tu radio favorita. Y recuerda, memo personal, no estás ni sola, ni solo.

0: Hola, soy Luis Elena de Ila Bamba y le quería mandar saludos a Radio Mandinga. Besos desde Portland, Oregon.
1: El heroísmo no consiste en carecer de miedo, sino en superarlo. Aquellos no tienen miedo. Batman, Superman son todopoderosos, no pueden tener miedo. El Chapulín Colorado se muere de miedo, es torpe, débil, tonto, etc. Y consciente de esas deficiencias, se enfrenta al problema, ese es un héroe. Y pierde. Otra característica de los héroes pierden muchas veces. Después sus ideas triunfan. Pero mientras tanto, el héroe, ¿cuántos fusilados conoces?
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Love y una María from la Colombia, from el Jardín Phantom, desde el año que no existió, desde el 2020, en tu Radio Mandinga, @Radio Mandinga en Instagram. Seguimos.

0: Muy, muy, muy poquito vio la luz el álbum Febrero de la multiinstrumentista Sofía Alves from el Uruguay. Y es tiempo de sacar la lupa por primera vez. Aunque la hubiera sacado con Illabamba, pero hace rato que venimos diciendo que Illabamba es un gran, gran proyecto para que ustedes descubran. Sofía Alves, desde Febrero, cuarto creciente, acá en la Radio Mandinga, subiéndole el volumen.
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2: De El Lexington Herald Theater por Christopher Leach. Un conductor sufrió heridas graves la mañana del miércoles luego de estrellar su vehículo contra una estructura dentro del campus de Lexington Christian Academy en Lexington. El choque ocurrió alrededor de las 6:16 de la mañana, cuando el vehículo impactó un puesto de concesiones ubicado junto al estadio de béisbol de la escuela. Según el Departamento de Bomberos de Lexington, la persona que conducía quedó atrapada dentro del vehículo y tuvo que ser rescatada por los equipos de emergencia antes de ser trasladada a un hospital local. El teniente Jeff Howard de la policía de Lexington informó que las lesiones del conductor eran potencialmente mortales. Hasta el momento no se sabe qué provocó que el vehículo terminara chocando contra el puesto de concesiones, por lo que la unidad de reconstrucción de colisiones continúa investigando las circunstancias del accidente. Las autoridades señalaron que, al momento del choque, no había clases en la escuela, lo que evitó que estudiantes u otras personas se vieran involucradas en el incidente. El impacto dejó daños significativos en la estructura del puesto de concesiones, de acuerdo con el Departamento de Bomberos. La imagen del recorte muestra un fuerte daño en la parte frontal de la construcción, con escombros frente a la entrada del edificio. Keith Sharway fue cerrada brevemente mientras las autoridades respondían al accidente, pero la vía fue reabierta más tarde, según Howard. La investigación sigue en curso para determinar qué pudo haber causado el choque en el campus escolar.
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0: Y en este episodio 316, Transitor se nos dio por rescatar desde el álbum Biblia Omni de Los Masacre, Muñeca Roja. Biblia Omni, el álbum Masacre, la banda. 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
2: Hola, un gran abrazo para todos. Soy Lilo Sánchez de Señor Loop desde Panamá y estamos sonando acá por Radio Mandinga. Uy, sube ese volumen.

0: y saludar a los amigos de Microweb, que nos permiten que ustedes tengan todos los links ordenados en nuestra bio de Instagram. Visitamos y aún estamos escuchándolos a los señor Loop, Juana María desde La Leña que Prende Madera, otro de los álbumes increíbles que tuvimos en el año pandémico apocalíptico que fue el 2020.
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Y otra vez volvemos al Pacific Northwest y para presentarles un nuevo tema del nuevo álbum del jefe, del profesor Macklemore, desde su álbum Ben 1984, sonando en alta. Escuchen ese gran disco que editó Macklemore.

Y Sergio Colombo y el Nati Combo tienen nuevo álbum. Se llama La Misión. Se editó hace muy, muy, muy poquito. Y de sorpresa, de yapa, trae esta gran, gran canción. Este gran, gran reggae 5 junto a Indio Solari. El Nati Combo, el Indio 5. Acá, en el 316 Transistor.

Desde la ciudad de los pibes sin calma, nuevamente se reporta Javier el Chavo Ruiz en este capítulo 316 de la Radio Mandinga llamado Transistor. Hoy les traigo dos gemas, dos tunes de una artista argentina llamada Siberia, oriunda de Bariloche y que hace un par de años reside en la ciudad capital, Buenos Aires. Un artista que mezcla varios estilos, denominados ahora urbanos, como el soul, el R&B y también el rap. Editó su primer single en el 2019, llamado Alto, que es el que estamos escuchando ahora. Y a fines del año pasado editó lo que será un adelanto de su primer EP. Y este temazo, que me gusta mucho y se los quiero compartir, se llama No Me Ves, Siberia, sonando en la Radio Mandinga.

Si vas a hacer como que no voy a estar, prefiero despertarme sola. Eso es lo que digo en el estribillo de No me ves. Es una canción que habla de cuando estás con alguien y no sabes bien qué es lo que quieres.

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0: Yo soy optimista según la hora del día. A veces soy optimista a las 10 de la mañana, pesimista al mediodía, a las 3 de la tarde vuelvo a ser optimista. Y no creo en los optimistas full time, en esa gente que es siempre optimista. Me parece sospechosa porque el optimismo de verdad creo que se nutre también del pesimismo, que la buena luz es la que sabe comer sombras y que en el fondo la esperanza, la que de veras vale la pena, es la que desayuna dudas cada mañana.
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0: Y ya visitamos Portland con Ilabamba, visitamos Seattle con Macklemore, volvemos a Portland con los Portugal Dead Men haciendo Dummy, otro adelanto del prometedor disco que se viene de los Portugal.
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3: Hola, people de Radio Mandinga, bienvenidos al capítulo 316, Transistor. Aquí escuchan a Lit de Santa Marta y Rusowski. Santa Marta es una agrupación de España compuesta por dos españoles y un colombo venezolano que hacen un cruce entre culturas representando así la nueva música latina. Y Rusowski es un madrileño de raíces bielorrusas que florece en estos tiempos gracias a la facilidad para grabar canciones desde casa sin contar con grandes medios tecnológicos. Así que aquí los dejo con Lit de Santa Marta y Rusowski.

0: La buena semilla es la que trae vida y sabiduría. Vida en el pan, sabiduría en la mente.
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0: Y si tienen alguna ventana cerca, déjense abrazar por el viento, por el aire. Y súbanle el volumen a esta canción, Dreamers, Soñadores. Sabuir y Adore sacaron una deluxe version de este single. Y esta es la versión de Aboa, Soñadores, Dreamers.
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0: Y le dijimos que este año no tuvimos International Clash Day. ¿Vamos a tener International Clash Year, acaso? Todos los capítulos vamos a incluir un tema de The Clash. Este no necesita presentación. Rock the Casbah, The Clash. La única fucking banda que importa. The Clash, Rock the Casbah. Súmale.

0: Hi, this is Moby, and you're listening to a celebration of the music and the message of The Clash.
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2: 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Y ya nos estamos despidiendo de este capítulo 316 llamado Transistor de esta Radio Mandinga, arrancando este 2023. Y vamos a escuchar un tema de Gasparón de su disco Quilombo. El tema se llama Mi Villín. Suban el volumen a este 316 Transistor.

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1: DWEKU por Shepard Snyder. Funcionarios del condado de Mason dieron su aprobación final para rezonificar 28 propiedades en las afueras de Maysville, una decisión que abre el camino para la posible construcción de centros de datos en la zona. La votación se realizó durante una reunión el viernes y forma parte de las negociaciones locales para atraer a una empresa, aún no identificada públicamente, interesada en desarrollar un centro de datos de gran escala en el condado. El proyecto ha generado debate entre residentes y líderes locales. Algunas personas han expresado preocupación por la falta de información sobre la identidad del desarrollador, así como por el posible impacto ambiental, el consumo de energía y la conversión de tierras agrícolas para uso industrial. Hace dos meses, el grupo comunitario We Are Mason County, KY, presentó una demanda contra el condado y su comisión de planificación, argumentando que el plan de zonificación local no establece específicamente dónde ni cuántos centros de datos pueden construirse. Durante la reunión, Hank Grady, abogado del grupo, sostuvo que el proyecto no debería avanzar sin un acuerdo escrito de beneficios comunitarios. Grady cuestionó qué ganaría concretamente el condado si la empresa obtiene beneficios económicos del desarrollo y pidió que esas promesas queden por escrito. Por su parte, funcionarios locales defendieron el proyecto como una oportunidad importante para el desarrollo económico de Mason County. Argumenta que permitiría mantener la competitividad del área frente a ciudades cercanas y que la compañía financiaría mejoras de infraestructura necesarias. Nick Comer, vocero de East Kentucky Power Cooperative, que opera la cercana planta Spurlock, dijo que el proyecto podría traer empleos bien pagados, inversión local y una mayor base tributaria para apoyar escuelas, carreteras, servicios médicos y otros servicios esenciales. Aún así, la decisión final sobre si el desarrollo avanza dependerá de la empresa no revelada.
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0: 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De El Lexington Herald Leader por Paige Albright. El mes del orgullo en Lexington comenzará este fin de semana con la edición número 18 de El Lexington Pride Festival, que se realizará este sábado de 12 del mediodía a 10 de la noche en Oliver Lewis Way, entre South Broadway y High Street. El evento será gratuito y al aire libre. Según Jason Schubert, presidente de la Junta del Lexington Pride Center y principal organizador del festival, el crecimiento del evento obligó a buscar un espacio más amplio que la plaza del Courthouse, por lo que ese será nuevamente el lugar elegido tras la buena experiencia del año pasado. Aunque el festival no requiere boletos y por eso es difícil contar con una cifra exacta de asistentes, la policía de Lexington y los organizadores estimaron que unas 20.000 personas participaron el año pasado. Este año esperan que la asistencia siga creciendo, impulsada también por un aumento de patrocinios. La única calle cerrada será Oliver Lewis Way, de 8 de la mañana a 11 de la noche. El festival comenzará con un desfile a las 12:30 de la tarde, con una ruta de media milla desde la intersección de Oliver Lewis Way y High Street. La gran mariscal invitada será la artista Adriana Fuentes, primera finalista del concurso Drag Latina. El evento contará con más de 200 puestos de vendedores, patrocinadores, comida y bebidas, además de actividades familiares y accesibles para personas con discapacidades, como lectura drag para niños, pintura de caritas y creación de pulseras. Schubert dijo que el objetivo es mostrar que Lexington es un espacio seguro, acogedor e inclusivo para todos, especialmente para la comunidad LGBTQI+. A pesar del aumento de costos que ha afectado a festivales Pride en otras ciudades, Schubert aseguró que Lexington ha mantenido un fuerte respaldo comunitario. Habrá dos escenarios con música en vivo, Drag Kings y Queens, y otros espectáculos desde la 1:30 de la tarde. La noche cerrará con presentaciones de las Drag Queens Lexi Love y Scarlet Envy. También habrá estacionamiento gratuito limitado en la estructura número 5 de la Universidad de Kentucky y servicio de shuttle durante el día.
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1: DWKU por Shepard Snyder. Funcionarios del condado de Mason dieron su aprobación final para rezonificar 28 propiedades en las afueras de Maysville, una decisión que abre el camino para la posible construcción de centros de datos en la zona. La votación se realizó durante una reunión el viernes y forma parte de las negociaciones locales para atraer a una empresa, aún no identificada públicamente, interesada en desarrollar un centro de datos de gran escala en el condado. El proyecto ha generado debate entre residentes y líderes locales. Algunas personas han expresado preocupación por la falta de información sobre la identidad del desarrollador, así como por el posible impacto ambiental, el consumo de energía y la conversión de tierras agrícolas para uso industrial. Hace dos meses, el grupo comunitario We Are Mason County, KY, presentó una demanda contra el condado y su comisión de planificación, argumentando que el plan de zonificación local no establece específicamente dónde ni cuántos centros de datos pueden construirse. Durante la reunión, Hank Grady, abogado del grupo, sostuvo que el proyecto no debería avanzar sin un acuerdo escrito de beneficios comunitarios. Grady cuestionó qué ganaría concretamente el condado si la empresa obtiene beneficios económicos del desarrollo y pidió que esas promesas queden por escrito. Por su parte, funcionarios locales defendieron el proyecto como una oportunidad importante para el desarrollo económico de Mason County. Argumenta que permitiría mantener la competitividad del área frente a ciudades cercanas y que la compañía financiaría mejoras de infraestructura necesarias. Nick Comer, vocero de East Kentucky Power Cooperative, que opera la cercana planta Spurlock, dijo que el proyecto podría traer empleos bien pagados, inversión local y una mayor base tributaria para apoyar escuelas, carreteras, servicios médicos y otros servicios esenciales. Aún así, la decisión final sobre si el desarrollo avanza dependerá de la empresa no revelada.
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4: No te afanes en cambiar a tu pareja. Invierte tu tiempo, energía y esfuerzo en cambiar tú. Uno de los grandes enemigos del amor es la fatua pretensión de querer cambiar al ser amado. Por las buenas o por las malas a veces, y generalmente en contra de su voluntad. Es decir, no aceptamos al esposo tal y como es, lo que constituye en sí mismo una falta de respeto. Si todo lo que él hace te parece mal y lo único que te importa es cambiarlo, quizá el problema no sea suyo, sino tuyo. Es cierto que a veces es imprescindible que nos abran los ojos o que nos den un pequeño llamado de atención para poder mejorar como personas, no para transformarnos en lo que los otros quieren que seamos. Y aquí reside la diferencia. La opción de decidir si se produce el cambio o no es de él, de tu hombre, no tuya. No puedes obligar a nadie a cambiar. Con que uno de los dos cambie, cambiará la dinámica de la relación. Y si necesitas ayuda, me tienes a mí. Visita ladoctoraamor.com.
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ya al comienzo de las cosas existía el verbo, y el verbo estaba con Dios, y el verbo era Dios. Ya al principio estaba Él con Dios. El verbo era la luz verdadera, que viniendo a este mundo, ilumina todo lo otro. En el mundo estaba, pues el mundo estaba.

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3: ¿Se puede?
4: ¿Qué desea?
3: Conocer Argentina por dentro.
4: Adelante.

0: Merci.
1: Muchas gracias. Merci beaucoup. Gracias.

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1: De el Lexington Herald Theater por Christopher Leach. Un conductor sufrió heridas graves la mañana del miércoles luego de estrellar su vehículo contra una estructura dentro del campus de Lexington Christian Academy en Lexington. El choque ocurrió alrededor de las 6:16 de la mañana, cuando el vehículo impactó un puesto de concesiones ubicado junto al estadio de béisbol de la escuela. Según el Departamento de Bomberos de Lexington, la persona que conducía quedó atrapada dentro del vehículo y tuvo que ser rescatada por los equipos de emergencia antes de ser trasladada a un hospital local. El teniente Jeff Howard de la policía de Lexington informó que las lesiones del conductor eran potencialmente mortales. Hasta el momento no se sabe qué provocó que el vehículo terminara chocando contra el puesto de concesiones, por lo que la unidad de reconstrucción de colisiones continúa investigando las circunstancias del accidente. Las autoridades señalaron que, al momento del choque, no había clases en la escuela, lo que evitó que estudiantes u otras personas se vieran involucradas en el incidente. El impacto dejó daños significativos en la estructura del puesto de concesiones, de acuerdo con el Departamento de Bomberos. La imagen del recorte muestra un fuerte daño en la parte frontal de la construcción, con escombros frente a la entrada del edificio. Keith Sharway fue cerrada brevemente mientras las autoridades respondían al accidente, pero la vía fue reabierta más tarde, según Howard. La investigación sigue en curso para determinar qué pudo haber causado el choque en el campus escolar. De el Lexington Herald Theater por Beth Musgrave y Valerie Honeycutt Spears. Durante la reunión del miércoles de la Junta de Educación del Condado de Fayette, al menos 11 personas pidieron la renuncia o despido del superintendente de las escuelas públicas del Condado de Fayette, Demetrius Liggins, en medio de los graves problemas presupuestarios que enfrenta el distrito. Liggins ha estado al frente de FSPS durante un periodo marcado por dificultades financieras. El año pasado, el distrito reconoció un posible déficit de $16 millones y luego se informó que el fondo de contingencia tenía mucho menos dinero del esperado. Más recientemente, FSPS anunció que, debido a problemas contables que se remontan a casi 20 años, su balance de fondos era mucho menor de lo que se creía. En la reunión, hubo críticas fuertes contra Liggins, pero también voces de apoyo. Algunos resistentes, como el ex representante estatal Bill Lear, elogiaron la contratación de la directora financiera interina Gina Koch y la participación de expertos externos para corregir la situación. Otros, como el ex miembro de la Junta Ray Daniels, pidieron unidad y una solución confiable para presentar un presupuesto balanceado. Antes de aprobar un presupuesto tentativo de $711 millones para 2027, Koch informó que el distrito necesitaría pedir prestados $95 millones, menos que la estimación previa de $110 millones. La Junta aprobó por unanimidad ese préstamo. FSPS también planea equilibrar sus finanzas con ingresos por la posible venta de propiedades excedentes, incluyendo el antiguo edificio de la oficina central en Main Street, la sede de George Washington Carver Academy y el terreno de Rice STEM Academy. Funcionarios aclararon que no necesariamente todas las propiedades serán vendidas. Además, dos miembros de la Junta pidieron más información sobre los recortes de 120 puestos y horas laborales. De el Lexington Herald Leader por Paige Albright. El mes del orgullo en Lexington comenzará este fin de semana con la edición número 18 de el Lexington Pride Festival, que se realizará este sábado de 12 del mediodía a 10 de la noche en Oliver Lewis Way, entre South Broadway y High Street. El evento será gratuito y al aire libre. Según Jason Schubert, presidente de la Junta del Lexington Pride Center y principal organizador del festival, el crecimiento del evento obligó a buscar un espacio más amplio que la plaza del Courthouse, por lo que ese será nuevamente el lugar elegido tras la buena experiencia del año pasado. Aunque el festival no requiere boletos y por eso es difícil contar con una cifra exacta de asistentes, la policía de Lexington y los organizadores estimaron que unas 20.000 personas participaron el año pasado. Este año esperan que la asistencia siga creciendo, impulsada también por un aumento de patrocinios. La única calle cerrada será Oliver Lewis Way, de 8 de la mañana a 11 de la noche. El festival comenzará con un desfile a las 12:30 de la tarde, con una ruta de media milla desde la intersección de Oliver Lewis Way y High Street. La gran mariscal invitada será la artista Adriana Fuentes, primera finalista del concurso Drag Latina. El evento contará con más de 200 puestos de vendedores, patrocinadores, comida y bebidas, además de actividades familiares y accesibles para personas con discapacidades, como lectura drag para niños, pintura de caritas y creación de pulseras. Schubert dijo que el objetivo es mostrar que Lexington es un espacio seguro, acogedor e inclusivo para todos, especialmente para la comunidad LGBTQI+. A pesar del aumento de costos que ha afectado a festivales Pride en otras ciudades, Schubert aseguró que Lexington ha mantenido un fuerte respaldo comunitario. Habrá dos escenarios con música en vivo, Drag Kings y Queens, y otros espectáculos desde la 1:30 de la tarde. La noche cerrará con presentaciones de las Drag Queens Lexi Love y Scarlet Envy. También habrá estacionamiento gratuito limitado en la estructura número 5 de la Universidad de Kentucky y servicio de shuttle durante el día. WEKU por Lily Beres. Un nuevo proyecto de centros de datos fue anunciado en el noreste de Kentucky, cerca de Ashland. La empresa Terra Wolf, dedicada a la minería de Bitcoin, informó que construirá un campus de computación de alto rendimiento a gran escala en el parque industrial East Park. El proyecto llevará el nombre de Muskie Data Campus. East Park forma parte de la Northeast Kentucky Economic Development Authority, una entidad regional que representa a los condados de Boyd, Carter, Elliott, Greenup y Lawrence. El juez ejecutivo del condado de Greenup, Bobby Hall, dijo que escuchó por primera vez sobre el proyecto en agosto de 2024 y explicó que un desarrollo de esta magnitud toma tiempo. Según Hall, no se trata de una construcción rápida, como un restaurante, sino de un proceso complejo propio de los centros de datos. El sitio fue considerado atractivo por su ubicación cerca de la Interestatal 64, frente a un relleno sanitario y lejos de zonas residenciales o urbanas. El centro de datos necesitará eventualmente más de un gigavatio de electricidad. De acuerdo con el plan, los primeros 500 megavatios comenzarían a operar en la segunda mitad de 2028, mientras que los otros 500 megavatios entrarían en funcionamiento en la segunda mitad de 2030. Según el comunicado de Terra Wolf, Kentucky Power construiría infraestructura adicional en la zona para respaldar el proyecto. Hall describió el esfuerzo para traer el centro de datos como un proyecto grupal entre los 5 condados, la oficina del gobernador y la Autoridad Estatal de Desarrollo Económico. También reconoció que habrá preguntas y posible oposición de la comunidad. Por eso dijo que el objetivo principal será comunicar con transparencia, ofrecer respuestas claras y organizar reuniones públicas para que los residentes puedan expresar dudas, preocupaciones o apoyo al proyecto. Todavía no hay una fecha definida para esas reuniones. WEKU por Shepard Snyder. Funcionarios del condado de Mason dieron su aprobación final para rezonificar 28 propiedades en las afueras de Maysville, una decisión que abre el camino para la posible construcción de centros de datos en la zona. La votación se realizó durante una reunión el viernes y forma parte de las negociaciones locales para atraer a una empresa, aún no identificada públicamente, interesada en desarrollar un centro de datos de gran escala en el condado. El proyecto ha generado debate entre residentes y líderes locales. Algunas personas han expresado preocupación por la falta de información sobre la identidad del desarrollador, así como por el posible impacto ambiental, el consumo de energía y la conversión de tierras agrícolas para uso industrial. Hace 2 meses, el grupo comunitario We Are Mason County, KY, presentó una demanda contra el condado y su comisión de planificación, argumentando que el plan de zonificación local no establece específicamente dónde ni cuántos centros de datos pueden construirse. Durante la reunión, Hank Grady, abogado del grupo, sostuvo que el proyecto no debería avanzar sin un acuerdo escrito de beneficios comunitarios. Grady cuestionó qué ganaría concretamente el condado si la empresa obtiene beneficios económicos del desarrollo y pidió que esas promesas queden por escrito. Por su parte, funcionarios locales defendieron el proyecto como una oportunidad importante para el desarrollo económico de Mason County. Argumenta que permitiría mantener la competitividad del área frente a ciudades cercanas y que la compañía financiaría mejoras de infraestructura necesarias. Nick Comer, vocero de East Kentucky Power Cooperative, que opera la cercana planta Spurlock, dijo que el proyecto podría traer empleos bien pagados, inversión local y una mayor base tributaria para apoyar escuelas, carreteras, servicios médicos y otros servicios esenciales. Aún así, la decisión final sobre si el desarrollo avanza dependerá de la empresa no revelada. DWEKU por John Boyle. A un año del tornado EF4 que devastó partes del sur de Kentucky en mayo de 2025, WEKU reunió una serie de historias sobre la noche del desastre y el proceso de recuperación que ha seguido desde entonces. El tornado dejó al menos 19 personas muertas y destruyó viviendas y negocios en London, Somerset y comunidades cercanas, obligando a muchas familias, instituciones y organizaciones locales a reconstruir desde cero. Laurel County y la ciudad de London estuvieron entre las zonas más afectadas. Allí murieron 17 personas y vecindarios enteros quedaron arrasados. Como parte del primer aniversario, residentes se reunieron el 16 de mayo en el gimnasio de Wyon Pine Grove Elementary School para un día de recordación, dedicado a honrar a quienes perdieron la vida y reflexionar sobre lo avanzado en la recuperación, incluyendo los fondos de ayuda por desastre y nuevas ideas para proteger mejor a la población en futuras tormentas. Una de las preocupaciones que surgió después del tornado es la falta de espacios seguros para refugiarse. En el vecindario Sunshine Hills, ubicado a media milla de Wyon Pine Grove, vientos de hasta 170 millas por hora destruyeron viviendas, aunque la escuela se salvó. Ahora, algunos residentes están reconstruyendo con refugios contra tormentas o sótanos, mientras constructores reportan un aumento en la demanda de este tipo de protección. En Somerset, el daño fue principalmente estructural. El tornado destruyó la iglesia Redeemer Lutheran Church y las sedes de South Kentucky Rural Electric Cooperative. Un año después, la iglesia ya fue reconstruida y la cooperativa eléctrica está cerca de terminar su nueva sede. La serie también aborda el impacto ambiental del tornado en Mount Victory, donde investigadores trabajan para restaurar la orquídea blanca.

0: 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Hola a todos, les habla Diego Espinosa, el asistente de gerente de Medialex Radio, y estén escuchando Medialex Radio, WLXL95.7 FM en Lexington, Kentucky. Hoy conversamos con Mónica Calleja, la directora de la Casa de la Cultura de Kentucky, sobre el evento Al Sur de la Frontera, una conversación comunitaria sobre la migración latinoamericana, sus causas y su impacto en nuestra comunidad. Muchas gracias por estar con nosotros.
1: Diego, muchísimas gracias por la invitación. Hacía mucho que no venía para acá.
0: Así es. Y bueno, para empezar, cuéntanos, ¿qué es el evento Al Sur de la Frontera y qué motivó a la Casa de la Cultura de Kentucky a organizar este evento?
1: Bueno, este evento es un panel donde vamos a tener algunas personas hablando sobre la situación que se vive en estos momentos en Estados Unidos, pero sobre todo la historia y las causas detrás de la migración de personas del sur de América. Los motivos principales, qué es lo que generó esto y obviamente cómo está afectando a este país y a los países que están en el sur de América.
0: Uh-huh. Y bueno, cuando se habla justo del evento, lo que propone es hablar sobre qué es lo que causa, ¿no es cierto?, la migración. ¿Por qué nos tenemos que ir de nuestros países? ¿Y a ti qué te gustaría que la comunidad entendiera mejor sobre este proceso?
1: Mira, para empezar, de que no todas las situaciones son iguales, de que cada persona tiene una razón por la que sale de sus países, y en unas ocasiones, pues sí, es por una oferta de trabajo que se les ofrece en Estados Unidos, por una oferta de una mejor vida, porque tienen familiares aquí, pero la mayoría de la gente viene huyendo de una situación económica o de peligro en sus países. Y esta situación económica y de peligro a veces es influenciada por terceros, y en este caso creo que sería importante tocar la razón principal de por qué muchos países están cayendo en estos problemas de inseguridad y están cayendo en estos problemas de económicos, de pobreza y de que hay muy pocas oportunidades para mejorar, ¿no? Y creo que es importante de ver esto desde mi punto de vista cultural y no poner un estereotipo a la razón de que por qué vienen personas a este país. Hay muchísimas situaciones, pero si vamos a hablar de una mayoría, la mayoría de las situaciones es por buscar una mejor situación, ya sea económica o de seguridad.
0: Claro, y a veces a comprender, ¿no? ¿Por qué estas razones obliga a personas a tal vez entrar al país de una manera que no se considera legal, por ejemplo? Y claro, porque la situación cambia dependiendo de cada persona. Yo, por ejemplo, me vine a Estados Unidos buscando estudios y una vez ya estudiando acá pude encontrar trabajo y me casé y etcétera. Pero no todos tienen las mismas oportunidades.
1: Claro, y volvemos a lo mismo. Tenemos que quitar el estereotipo de que es un migrante y de que a qué vienen los migrantes, todos los migrantes, ¿no? Sin embargo, tampoco nos vamos a alejar de lo que es la realidad de muchos inmigrantes que tienen que venir sin los papeles de autorización y que cruzan la frontera indocumentadamente o que se quedan aquí en una situación indocumentada. Volvemos a lo mismo, las situaciones personales de por qué lo hacen pueden ser muy diferentes una de otra, pero en general estás buscando una mejor vida de alguna manera u otra. La razón que queremos más bien plantear en este panel es ¿por qué? O sea, ¿por qué está sucediendo esta cosa en Sudamérica? ¿Por qué está sucediendo estas situaciones que está haciendo que la gente deje sus países para venir aquí a Estados Unidos? ¿Y por qué Estados Unidos, no? ¿Por qué tiene que ser Estados Unidos como la meta final para obtener una mejor vida? Entonces, creo que tenemos que analizar varias cosas que están sucediendo en Sudamérica y sobre todo históricamente que han sucedido, ¿no? Y ver de una forma diferente la migración y las razones de la migración.
0: Así es. Bastante interesante, en realidad. Y bueno, pasando un poco al tema de

0: La Casa de la Cultura, ya para empalmar un poco, ¿no? La Casa de la Cultura trabaja mucho con la identidad, el idioma, el arte, las tradiciones. ¿Cómo se conecta la cultura con una conversación sobre migración?
1: Híjoles, es que fíjate que yo siempre he dicho que Estados Unidos lo pintan como the melting pot, ¿no? El lugar donde todo se junta y se revuelve y se vuelve una cosa. Pero en realidad no es así. O sea, en realidad nosotros somos más bien un pastel, ¿no? Yo digo que somos un pastel porque formamos parte de una unidad, pero cada ingrediente que tiene este pastel debe de conservar su autenticidad, debe de conservar su sabor, sus texturas para hacer el pastel más rico. Porque tú no lo conviertes, si tú mezclas todos estos ingredientes, no se forman una sola cosa, sino que son parte de una cosa, pero todas mantienen su identidad. Y esto pasa con las diferentes culturas. Tú tienes que mantener tu autenticidad, tú tienes que mantener tu sabor, tu cultura, tu cocina. ¿Por qué? Porque eso es lo que enriquece la sociedad donde llegas y donde estás. Casa de la Cultura, una de sus principales misión es enriquecer la cultura de Kentucky, pero sobre todo hacer un entendimiento mutuo, ¿no? De que no somos tan diferentes y Kentucky está formado por inmigrantes, y esto no quiere decir que sea malo, sino que al contrario, estamos enriqueciendo la cultura de este lugar. Entonces, Casa de la Cultura celebra eso, celebra la cultura latina y celebra la cultura, el español, obviamente el lenguaje español, y ayuda a promover dentro de las comunidades y a través de generaciones, de nuevas generaciones, esto que es el amor y el orgullo a tus raíces y tradiciones.
0: Así es, y es una misión que me parece muy importante y agradezco realmente la labor que hacen todos ustedes. Y si usted no sabe lo que es la Casa de la Cultura de Kentucky, los invito a visitar su página web, casadelaculturaky.org, o su página en Facebook. Y también, por supuesto, no se pierda ninguno de los eventos que hace la Casa de la Cultura, que además de este ya se nos avecina el Festival Viva México.
1: El 15 de septiembre, exactamente.
0: Así es. Y bueno, ya que estamos hablando a nivel local en Lexington hay muchas familias latinas con historias migratorias distintas. ¿Por qué es importante abrir este diálogo aquí en Lexington?
1: Creo que volvemos a lo mismo. No todos están aquí por la misma razón y no todos están en la misma situación. Hay gente que para poder llegar aquí ha vivido una serie de obstáculos muy, muy grandes y creo que es necesario que se respeten y se celebren y sobre todo que no exista entre nosotros mismos un estereotipo de migrante, de que pensamos que solamente los migrantes vienen a trabajar con los caballos o a trabajar en la construcción. Nosotros venimos haciendo muchísimas cosas, somos una parte bien importante de lo que es este tapete de colores que es Kentucky. Y cada historia es precisamente enriquecer esa parte y compartir con los demás lo que son tus experiencias y lo que vienes a aportar aquí. Nuestra cultura es diferente y no podemos hablar de latinos y pensar en una forma, porque cuando hablamos de latinos hablamos de más de 20 países. Y es una cultura totalmente diferente de un país a otro, pero aún así nos sentimos unidos bajo esta palabra que es latinos. Y creo que eso nos hace más fuertes y más unidos porque estamos representando una cantidad muy grande de países, ¿no? Y hay que celebrar eso, nuestras diferentes historias y nuestras diferentes trayectorias.
0: Así es. Y volviendo al evento, ¿qué tipo de voces o perspectivas van a estar presentes en el evento y qué esperas que el público se lleve después de participar?
1: Pues mira, tenemos en el panel de personas que van a estar ahí, está Fátima Espinosa, que es una profesora de la Universidad de Kentucky en las ciencias de la información. También tenemos a Misari Suárez, que es el director ejecutivo de la Clínica de Inmigración de Vecinos. Y obviamente también tenemos a otro profesor, que es Carlos Poggio, que es profesor de Ciencias Políticas de Berea College. Y bueno, cada uno de ellos trae una diferente perspectiva de cómo vemos este movimiento socioeconómico que hace que los migrantes vengan para acá y todo lo que está sucediendo en nuestros países también.
0: Claro, y cada uno tiene un área de experiencia diferente y además cada uno de ellos proviene de un país diferente.
1: Exactamente, exactamente.
0: Y bueno, ya para cerrar, ¿cuándo y dónde será el evento y cómo puede la gente asistir o encontrar más información?
1: Bueno, yo creo que la mejor forma de encontrar la información está en nuestra página de Facebook y también en nuestra página de internet, que es www.casadelaculturaky.org, y va a ser el mayo 28 en el Teatro de Kentucky, que está en la calle Main. A las 7 de la noche se abren las puertas. Ustedes pueden, va a ser abierto al público, entonces no tienen que comprar ticket ni nada.
0: Ajá, el evento es gratuito.
1: El evento es gratuito.
0: Ah, perfecto. Muy bien. Eso es todo lo que tengo hoy para ti. Muchas gracias por estar conmigo.
1: Gracias, Diego, y gracias a MediaLex por la oportunidad.
0: Por supuesto, ojalá nos vemos pronto.
1: Gracias.
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0: de El Lexington Herald Theater por Christopher Leach. Un conductor sufrió heridas graves la mañana del miércoles luego de estrellar su vehículo contra una estructura dentro del campus de Lexington Christian Academy en Lexington. El choque ocurrió alrededor de las 6:16 de la mañana, cuando el vehículo impactó un puesto de concesiones ubicado junto al estadio de béisbol de la escuela. Según el Departamento de Bomberos de Lexington, la persona que conducía quedó atrapada dentro del vehículo y tuvo que ser rescatada por los equipos de emergencia antes de ser trasladada a un hospital local. El teniente Jeff Howard de la policía de Lexington informó que las lesiones del conductor eran potencialmente mortales. Hasta el momento no se sabe qué provocó que el vehículo terminara chocando contra el puesto de concesiones, por lo que la unidad de reconstrucción de colisiones continúa investigando las circunstancias del accidente. Las autoridades señalaron que, al momento del choque, no había clases en la escuela, lo que evitó que estudiantes u otras personas se vieran involucradas en el incidente. El impacto dejó daños significativos en la estructura del puesto de concesiones, de acuerdo con el Departamento de Bomberos. La imagen del recorte muestra un fuerte daño en la parte frontal de la construcción, con escombros frente a la entrada del edificio. Keith Sharway fue cerrada brevemente mientras las autoridades respondían al accidente, pero la vía fue reabierta más tarde, según Howard. La investigación sigue en curso para determinar qué pudo haber causado el choque en el campus escolar. De El Lexington Herald Theater por Beth Musgrave y Valerie Honeycutt Spears. Durante la reunión del miércoles de la Junta de Educación del Condado de Fayette, al menos 11 personas pidieron la renuncia o despido del superintendente de las escuelas públicas del Condado de Fayette, Demetrius Liggins, en medio de los graves problemas presupuestarios que enfrenta el distrito. Liggins ha estado al frente de FSPS durante un periodo marcado por dificultades financieras. El año pasado, el distrito reconoció un posible déficit de $16 millones y luego se informó que el fondo de contingencia tenía mucho menos dinero del esperado. Más recientemente, FSPS anunció que, debido a problemas contables que se remontan a casi 20 años, su balance de fondos era mucho menor de lo que se creía. En la reunión, hubo críticas fuertes contra Liggins, pero también voces de apoyo. Algunos resistentes, como el ex representante estatal Bill Lear, elogiaron la contratación de la directora financiera interina Gina Koch y la participación de expertos externos para corregir la situación. Otros, como el ex miembro de la Junta Ray Daniels, pidieron unidad y una solución confiable para presentar un presupuesto balanceado. Antes de aprobar un presupuesto tentativo de $711 millones para 2027, Koch informó que el distrito necesitaría pedir prestados $95 millones, menos que la estimación previa de $110 millones. La Junta aprobó por unanimidad ese préstamo. FSPS también planea equilibrar sus finanzas con ingresos por la posible venta de propiedades excedentes, incluyendo el antiguo edificio de la oficina central en Main Street, la sede de George Washington Carver Academy y el terreno de Rice STEM Academy. Funcionarios aclararon que no necesariamente todas las propiedades serán vendidas. Además, dos miembros de la Junta pidieron más información sobre los recortes de 120 puestos y horas laborales. De El Lexington Herald Theater por Paige Albright. El mes del orgullo en Lexington comenzará este fin de semana con la edición número 18 de El Lexington Pride Festival, que se realizará este sábado de 12 del mediodía a 10 de la noche en Oliver Lewis Way, entre South Broadway y High Street. El evento será gratuito y al aire libre. Según Jason Schubert, presidente de la Junta del Lexington Pride Center y principal organizador del festival, el crecimiento del evento obligó a buscar un espacio más amplio que la plaza del Courthouse, por lo que ese será nuevamente el lugar elegido tras la buena experiencia del año pasado. Aunque el festival no requiere boletos y por eso es difícil contar con una cifra exacta de asistentes, la policía de Lexington y los organizadores estimaron que unas 20.000 personas participaron el año pasado. Este año esperan que la asistencia siga creciendo, impulsada también por un aumento de patrocinios. La única calle cerrada será Oliver Lewis Way, de 8 de la mañana a 11 de la noche. El festival comenzará con un desfile a las 12:30 de la tarde, con una ruta de media milla desde la intersección de Oliver Lewis Way y High Street. La gran mariscal invitada será la artista Adriana Fuentes, primera finalista del concurso Drag Latina. El evento contará con más de 200 puestos de vendedores, patrocinadores, comida y bebidas, además de actividades familiares y accesibles para personas con discapacidades, como lectura drag para niños, pintura de caritas y creación de pulseras. Schubert dijo que el objetivo es mostrar que Lexington es un espacio seguro, acogedor e inclusivo para todos, especialmente para la comunidad LGBTQI+. A pesar del aumento de costos que ha afectado a festivales Pride en otras ciudades, Schubert aseguró que Lexington ha mantenido un fuerte respaldo comunitario. Habrá dos escenarios con música en vivo, Drag Kings y Queens, y otros espectáculos desde la 1:30 de la tarde. La noche cerrará con presentaciones de las Drag Queens Lexi Love y Scarlet Envy. También habrá estacionamiento gratuito limitado en la estructura número 5 de la Universidad de Kentucky y servicio de shuttle durante el día. WEKU por Lily Beres. Un nuevo proyecto de centros de datos fue anunciado en el noreste de Kentucky, cerca de Ashland. La empresa Terra Wolf, dedicada a la minería de Bitcoin, informó que construirá un campus de computación de alto rendimiento a gran escala en el parque industrial East Park. El proyecto llevará el nombre de Muskie Data Campus. East Park forma parte de la Northeast Kentucky Economic Development Authority, una entidad regional que representa a los condados de Boyd, Carter, Elliott, Greenup y Lawrence. El juez ejecutivo del condado de Greenup, Bobby Hall, dijo que escuchó por primera vez sobre el proyecto en agosto de 2024 y explicó que un desarrollo de esta magnitud toma tiempo. Según Hall, no se trata de una construcción rápida, como un restaurante, sino de un proceso complejo propio de los centros de datos. El sitio fue considerado atractivo por su ubicación cerca de la Interestatal 64, frente a un relleno sanitario y lejos de zonas residenciales o urbanas. El centro de datos necesitará eventualmente más de un gigavatio de electricidad. De acuerdo con el plan, los primeros 500 megavatios comenzarían a operar en la segunda mitad de 2028, mientras que los otros 500 megavatios entrarían en funcionamiento en la segunda mitad de 2030. Según el comunicado de Terra Wolf, Kentucky Power construiría infraestructura adicional en la zona para respaldar el proyecto. Hall describió el esfuerzo para traer el centro de datos como un proyecto grupal entre los 5 condados, la oficina del gobernador y la Autoridad Estatal de Desarrollo Económico. También reconoció que habrá preguntas y posible oposición de la comunidad. Por eso dijo que el objetivo principal será comunicar con transparencia, ofrecer respuestas claras y organizar reuniones públicas para que los residentes puedan expresar dudas, preocupaciones o apoyo al proyecto. Todavía no hay una fecha definida para esas reuniones. WEKU por Shepard Snyder. Funcionarios del condado de Mason dieron su aprobación final para rezonificar 28 propiedades en las afueras de Maysville, una decisión que abre el camino para la posible construcción de centros de datos en la zona. La votación se realizó durante una reunión el viernes y forma parte de las negociaciones locales para atraer a una empresa, aún no identificada públicamente, interesada en desarrollar un centro de datos de gran escala en el condado. El proyecto ha generado debate entre residentes y líderes locales. Algunas personas han expresado preocupación por la falta de información sobre la identidad del desarrollador, así como por el posible impacto ambiental, el consumo de energía y la conversión de tierras agrícolas para uso industrial. Hace 2 meses, el grupo comunitario We Are Mason County, KY, presentó una demanda contra el condado y su comisión de planificación, argumentando que el plan de zonificación local no establece específicamente dónde ni cuántos centros de datos pueden construirse. Durante la reunión, Hank Grady, abogado del grupo, sostuvo que el proyecto no debería avanzar sin un acuerdo escrito de beneficios comunitarios. Grady cuestionó qué ganaría concretamente el condado si la empresa obtiene beneficios económicos del desarrollo y pidió que esas promesas queden por escrito. Por su parte, funcionarios locales defendieron el proyecto como una oportunidad importante para el desarrollo económico de Mason County. Argumenta que permitiría mantener la competitividad del área frente a ciudades cercanas y que la compañía financiaría mejoras de infraestructura necesarias. Nick Comer, vocero de East Kentucky Power Cooperative, que opera la cercana planta Spurlock, dijo que el proyecto podría traer empleos bien pagados, inversión local y una mayor base tributaria para apoyar escuelas, carreteras, servicios médicos y otros servicios esenciales. Aún así, la decisión final sobre si el desarrollo avanza dependerá de la empresa no revelada. WEKU por John Boyle. A un año del tornado EF4 que devastó partes del sur de Kentucky en mayo de 2025, WEKU reunió una serie de historias sobre la noche del desastre y el proceso de recuperación que ha seguido desde entonces. El tornado dejó al menos 19 personas muertas y destruyó viviendas y negocios en London, Somerset y comunidades cercanas, obligando a muchas familias, instituciones y organizaciones locales a reconstruir desde cero. Laurel County y la ciudad de London estuvieron entre las zonas más afectadas. Allí murieron 17 personas y vecindarios enteros quedaron arrasados. Como parte del primer aniversario, residentes se reunieron el 16 de mayo en el gimnasio de Wyon Pine Grove Elementary School para un día de recordación, dedicado a honrar a quienes perdieron la vida y reflexionar sobre lo avanzado en la recuperación, incluyendo los fondos de ayuda por desastre y nuevas ideas para proteger mejor a la población en futuras tormentas. Una de las preocupaciones que surgió después del tornado es la falta de espacios seguros para refugiarse. En el vecindario Sunshine Hills, ubicado a media milla de Wyon Pine Grove, vientos de hasta 170 millas por hora destruyeron viviendas, aunque la escuela se salvó. Ahora, algunos residentes están reconstruyendo con refugios contra tormentas o sótanos, mientras constructores reportan un aumento en la demanda de este tipo de protección. En Somerset, el daño fue principalmente estructural. El tornado destruyó la iglesia Redeemer Lutheran Church y las sedes de South Kentucky Rural Electric Cooperative. Un año después, la iglesia ya fue reconstruida y la cooperativa eléctrica está cerca de terminar su nueva sede. La serie también aborda el impacto ambiental del tornado en Mount Victory, donde investigadores trabajan para restaurar la orquídea blanca sin flecos, una especie amenazada. El desastre derribó árboles y dificultó el acceso al sitio de investigación, pero el equipo retomó sus labores y estudia cómo responde el ecosistema a desastres naturales. 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Hola a todos, bienvenidos y están escuchando MediaLex Radio WLXL 95.7 LPFM en Lexington, Kentucky. A medida que nos acercamos a una de las celebraciones más vibrantes del Bluegrass, vamos a hablar hoy sobre el próximo Festival del Orgullo en Lexington, un evento que reúne comunidad, cultura y mucha celebración. El festival de este año se llevará a cabo el sábado 30 de mayo en el centro de Lexington o a sus alrededores y promete un día completo de entretenimiento en vivo, vendedores locales, comida y mucho más. Para contarnos todos los detalles y también sobre el trabajo que se realiza durante todo el año, nos acompaña Paloma Pinillos, vicepresidenta del Consejo Directivo del Lexington Pride Center. Muchas gracias por estar con nosotros.
1: Muchas gracias por invitarme, es un placer estar acá.
0: Sí, yo muy feliz de que estés con nosotros. Y bueno, para quienes quizás escuchen sobre el festival por primera vez, ¿qué es el Festival del Orgullo de Lexington y por qué es un evento tan importante para la comunidad?
1: Bueno, el evento es muy importante porque es el mes del orgullo, lo que vamos a celebrar. Celebramos a toda la comunidad LGTBQ+. Además, es un evento que es para toda la comunidad, no solamente la comunidad LGTBQ, sino para todas las personas que nos quieren apoyar y todos están bienvenidos en ello. Y una de las cosas más importantes también es que ese es uno de los eventos más grandes que el Lexington Pride Center realiza anualmente y es el evento donde podemos recaudar la mayor cantidad de fondos en el año.
0: Bien, y para quienes ya están pensando en asistir, cuéntanos lo básico, ¿cuándo y dónde se realizará el festival este año y qué puede esperar la gente al llegar?
1: Sí, claro. El festival, como bien has mencionado, es el 30 de mayo. Es un día, va a ser como básicamente la introducción al mes del orgullo, ya que el mes del orgullo es junio, lo vamos a hacer el último día de mayo para hacer como que la fiesta inicial de este gran evento. El lugar del festival va a ser en el Oliver Lewis Way, que está muy cerca al nuevo parque Gaydon Park.
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3: Hola, bienvenidas y bienvenidos a Línea Abierta de Radio Bilingüe, el primer y único programa de conversación y llamadas en español de la radio pública en Estados Unidos. Yo soy Gerardo Guzmán. Gracias por acompañarnos. Ken Paxton, el insurgente apoyado por Donald Trump y respaldado por el movimiento MAGA, derrotó al senador John Cornyn en una segunda vuelta este martes, con lo que se convirtió en el segundo aspirante a las primarias que vence a un senador republicano titular en menos de 2 semanas. Una muestra del poderoso control del presidente Donald Trump sobre la base de su partido. Estoy hablando de esta segunda vuelta que se presentó en Texas. Aquí la voz de Paxton al asumir la victoria.
4: President Trump is the leader of our party, and his endorsement in this is the most powerful force in politics. And I'm honored to have his support, and I look forward to working with him in the Senate to deliver for Texas.
3: Donald Trump es el líder de nuestro partido, y con su apoyo se demuestra que él es hoy en día la mayor fuerza política de nuestro país. Eso es lo que dijo Paxton. La contienda fue la primaria más cara de la historia de Estados Unidos, y Paxton se impuso a pesar de que las fuerzas que apoyaban a Cornyn gastaron en publicidad unos $80 millones. Al reconocer su derrota, el senador tejano se cuadró a su partido.
5: Tonight, we've come up short in this primary runoff. I've spent most of my time in the Senate building the Republican Party in Texas and in the U.S. Senate, and I've always supported the Republican ticket.
3: Los resultados no me favorecen. Siempre en mi carrera en el Senado, siempre he apoyado al Partido Republicano y espero hacer lo mismo en estas próximas elecciones. Ahora, los republicanos se preparan para unas contiendas generales potencialmente competitivas en Texas, en donde los demócratas no han ganado unas elecciones de estas características desde hace casi una generación. Estas elecciones se dan en medio de múltiples sondeos, pero hoy revisaremos uno que se enfoca en analizar el voto latino. Además, dentro de esas preocupaciones que manifiestan los votantes latinos, también está la preocupación sobre la confianza hacia el presidente, porque hay dudas, frustraciones, no solamente por los aspectos económicos, los aspectos de la guerra, de la migración, sino también hay un desencanto por sospechar de que el presidente está tomando ventaja económica utilizando su posición como presidente. Hay visos y acusaciones de corrupción que revisaremos también aquí en Línea Abierta. Necesitamos opinión. Comuníquese con nosotros, 1-800-345-4632, 1-800-345-4632. ¿Qué opinas de lo que ocurrió en Texas en esta segunda vuelta? ¿Qué opinas sobre la fuerza de Donald Trump para mantener el poder sobre su partido? 559, también es el teléfono del WhatsApp, 835-9235, 559-835-9235. Y es que la victoria de Ken Paxton en Texas transformó al Estado, tradicionalmente republicano, en el nuevo campo de batalla político de la nación. Con ello se amplía el mapa del Senado, se anticipan las líneas de ataque de ambos partidos, se pone a prueba realmente la influencia del presidente Donald Trump de cara a las elecciones generales de noviembre. Los demócratas siguen enfrentándose a una ardua batalla en su empeño por teñir de azul este estado fronterizo, incluso a pesar del entusiasmo que rodea a su candidato James Talarico, que es actual legislador estatal y estudiante de un seminario, y quien promueve un estilo de política más inclusivo. Bueno, en medio de toda esta situación hay nuevas encuestas, nuevos análisis que pues revisan el pensar, el sentir de los votantes latinos. Se publicó ya el nuevo informe de Unidos US sobre California y otros estados del país. De hecho, fue un sondeo a nivel nacional. Los principales resultados de la encuesta bipartidista más grande del ciclo entre votantes hispanos ya está calientita, pues. Se trata de un nuevo sondeo que ofrece una radiografía del electorado latino en 4 estados clave y arroja luz sobre su sentir respecto a la economía, migración, fronteras. Pero Si me concede usted algunos adelantos de los resultados de esta encuesta, le puedo decir que en el caso de California, Javier Becerra lidera entre votantes latinos en la carrera para gobernador del 2026. Pero el escenario, según también el sondeo, sigue completamente abierto. También uno de los elementos más importantes dentro de todo el esquema económico es la vivienda. Es una fuente central de presión para los latinos. El acceso a la vivienda, vivienda digna, rentas accesibles, pagos del mortgage que no suban más. Y como dato también interesante de este sondeo, está lo de la educación, que aparece como un tema económico. Otro dato interesante que está plasmado en este sondeo es de que entre la cuarta parte y la tercera parte de los latinos que votaron por Donald Trump en el 2024, pues ahora dicen que no piensan hacerlo de nuevo. ¿Será parte de lo que se conoce como síndrome del remordimiento, síndrome del arrepentimiento por el voto que dieron hace algunos años? Para revisar más resultados de estas importantes encuestas, más detalles de lo que sucedió con este sondeo y qué debemos interpretar sobre sus resultados, nos acompaña Clarisa Martínez de Castro, vicepresidente de la Iniciativa por el Voto Latino de Unidos US desde Washington, D.C. Clarisa Martínez, muchas gracias por estar con nosotros.
6: Al contrario, gracias a ustedes por invitarme y tenerme en su programa.
3: Clarisa, si me permites lanzarte este tirabuzón de bote pronto por los resultados en Texas y obviamente ligándolo a lo que ustedes observaron con durante estas encuestas que llevaron a cabo ustedes, ¿qué te dice esto que está pasando en Texas con la elección, la nominación de Ken Paxton sobre John Cornyn?
6: Pues yo creo que lo que indica es el auge que tiene el movimiento MAGA, y creo que hasta cierto punto es preocupante que un candidato que ha estado de acuerdo con el presidente 99% del tiempo, como lo dijo el mismo Cornyn, que eso no sea suficiente. Imagínense ustedes que si la prueba para cada uno de nosotros fuera que el 100% seamos leales, y si no, no contamos. Entonces, fuera de que si se apoya uno a Cornyn o no, o a Paxton, esa prueba de lealtad creo que es preocupante. Y hasta cierto punto creo que es una de las razones que más de 8 de cada 10 votantes latinos están alarmados de que el Congreso no está desempeñando su función de checar el poder presidencial. Y aquí vemos por qué la amenaza de sacar a quienes no estén de acuerdo al 100%. Eso creo que es algo preocupante.
3: Y preocupante es que también están manifestando sus dudas y frustraciones los votantes latinos en torno a esta administración, en torno a los partidos, en torno a su economía. Pero hablamos entonces, si te parece, Clarisa, en esta encuesta que fue a nivel nacional, 3,000 votantes latinos registrados participaron, 500 en California, 300 en distritos congresionales competitivos del estado, y pues hay resultados. Si nos puedes hacer un balance de lo que se entrega en esta encuesta.
6: Sí, lo principal, y ahí creo que los votantes latinos no quitan el dedo del renglón, lo principal en California y en todos los estados es que se arregle la economía. 4 de las 5 prioridades más altas para los votantes latinos tienen que ver con cuestiones financieras, ya sea el costo de vida, los salarios, el costo del cuidado médico y el costo de vivienda. Y creo que en eso los votantes han sido constantes y sigue el sentir de que desgraciadamente la mayoría piensa que ni el presidente ni los republicanos que están en control del Congreso le han estado poniendo suficiente atención a este tema de asegurar que la economía funcione para todos.
3: Lo que llama la atención, aparte de adentrarnos en unos minutos más en detalles de los estados que también ustedes analizaron, como California, Texas, Arizona, está el hecho de el arrepentimiento o el remordimiento de haber votado por Donald Trump en las pasadas elecciones. Si nos puedes describir cuáles fueron estos resultados y cómo hay este cambio en la manifestación de a quién van a dar su voto en las próximas contiendas.
6: Lo que vemos es que los latinos que son republicanos, como decimos en mi tierra, de hueso colorado, siguen firmes. Y los que son de hueso colorado, demócratas. Pero como sabemos, el electorado latino es un electorado en constante crecimiento. El 40% de los votantes latinos en estos momentos han ingresado al electorado en los últimos 4 años. Entonces, hay movimiento y fluidez en ese electorado siempre. Y lo que estamos viendo ahorita es de que el presidente él mismo está casi borrando el incremento de apoyo de votantes latinos que se dio en el 2024, y que el 25% de los que votaron por él dicen que si lo pudieran volver a hacer, no lo apoyarían. Entonces, creo que esa es una advertencia, no nada más para la administración, que ya no va, se supone, a volver a postularse Trump, pero es una

0: las perspectivas sobre el presidente entre los votantes. Y en primer lugar, no sorprende a nadie, es el tema de la economía. En segundo lugar, va la cuestión de migración y las acciones que se han estado viendo en ciudades a través del país con esta política de deportaciones masivas.
1: Entonces hablamos de economía, segundo migración. ¿Y qué me dices de, hubo alguna expresión con respecto al manejo de negocios al amparo del poder?
0: No, en estos momentos creo que el tema económico es tan agudo que hace palidecer todo lo demás. Y tiene sentido cuando tomamos en cuenta que 8 de cada 10 trabajadores latinos el que están en la fuerza laboral son parte de la clase trabajadora estadounidense. ¿Y qué es lo que pasa? Cada día nos vemos obligados a vivir más lejos de donde trabajamos porque no podemos costear viviendas ahí cerca. Eso quiere decir gastar más en gasolina. Ahorita la gasolina ha subido, los costos de vivienda han subido, se han quitado subsidios y apoyos que había para el cuidado médico. El costo de la comida va aumentando, de las utilidades. Entonces, es serio es el impacto que está teniendo esto. Solo el 15% de los votantes latinos dicen que viven cómodamente. Más del 80% apenas saca los gastos con un poquito que le sobre y muchos más ni siquiera llegan a eso. Entonces, por eso creo que es que lo más contundente que surge es la economía.
1: Bien, Clarisa, tenemos que hacer una pausa, pero al regresar quiero también invitar a la población a que nos escucha, a que se comunique, a aquellos que votaron por Trump o las que no votaron por él, cuáles son sus expresiones, sus momentos de reflexión que están teniendo en torno a esta administración y si ha cambiado en algo su posicionamiento en torno al proceso electoral y hacia los candidatos también que están por pues aparecer en las boletas este mes de noviembre. Comuníquese con nosotros 1-800-345-4632, 1-800-345-4632. Hagamos una pausa y continuamos aquí en Línea Abierta.
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1: Y sin duda lo que otorgan los que participaron en esta encuesta de la cual estamos hablando en estos momentos, pues obviamente son datos relevantes, contundentes y muy, muy útiles para conocer lo que se siente, se vive dentro de la población latina en estos momentos de proceso electoral. Para hablar de los resultados de este importante sondeo que ofrece una radiografía del electorado latino llevado a cabo por Unidos US, en coordinación y sobre todo con la sapiencia de las empresas BSP Research y Shaw & Company, pues está con nosotros Clarisa Martínez de Castro, quien es vicepresidente of the Latino Vote Initiative de Unidos US, la iniciativa por el voto latino. Clarisa, si te parece, entonces revisemos por estados, porque sabemos que ustedes también en esta encuesta se enfocaron en estados como Arizona, California, Texas y Florida, que pues también se ha comprobado que los votantes latinos tendrán un papel protagónico. California, ahí está Javier Becerra, parece que lidera entre los votantes, pero ¿qué nos puedes decir sobre lo que encontraron en California?
0: Sí, así es. También cabe decir que esta encuesta se llevó a cabo inmediatamente después que el que llevaba el candidato que llevaba la delantera en California se tuvo que retirar debido a sus malos manejos y su mala conducta. Uh-huh. Entonces, pues quedó abierto el campo, pero sí lleva la delantera en estos momentos Becerra, que sabemos que está compitiendo con un multibillonario que va a gastar muchísimo dinero también en esa campaña. Entonces, los latinos.

0: O sea, iban a jugar un papel decisivo, igual que lo van a hacer para definir quién queda en control del Congreso estadounidense, ya que de los 18 distritos que son verdaderamente competitivos, 50-50 probabilidad para un partido o el otro, los latinos tienen números significativos, por lo menos en 7 de esos. Y pues obviamente está la competencia para gobernador en California.
1: Sí, 10 puntos de ventaja prácticamente tiene con respecto a sus demás competidores. Él se lleva el 20% del apoyo, seguido de Tom Steyer, que bueno, ahí él tiene el 19%, aquí leí mal, tiene un punto porcentual de ventaja, pero de ahí saltan a Steve Hilton con 11%, y pues obviamente estamos hablando de una gran ventaja que tiene Javier Becerra.
0: Por lo menos hasta el momento, pero debido de nuevo a que apenas se estaba reenderezando el campo de candidatos, pues había un número bastante grande, indeciso, aún más grande en esos momentos, del nivel de apoyo que tenían los candidatos. Y bueno, creo que ahorita todo el mundo está hablando de Texas, y en Texas... Bueno, sabemos la competencia que se habla más es la del Senado, y ahí lo que preguntamos más bien era cómo votarían los latinos en Texas si fuera, preguntamos los dos, si fuera Cornyn contra Talarico o Paxton contra Talarico, y en estos momentos como el 24% apoyaría a Paxton y como el 53% a Talarico. Entonces, los números así simple y sencillo indican que todavía les queda trabajo para hacer a ambos candidatos, porque para los demócratas, debido a los niveles de apoyo que obtienen de diferentes votantes, necesitan un margen mucho más del 50% de apoyo latino para poder tener éxito.
1: Y aquí entra en juego, por el caso de Texas, del redibujo también de los distritos congresionales, que es, en este caso también pues disminuyeron o dividieron el voto latino al momento de redibujarlo, ¿no?
0: Así es. O sea, este sondeo lo que nos ayuda a ver es el sentimiento de los votantes latinos en este momento. Pero hablando de elecciones, también tenemos que agregar la serie de movidas que se están haciendo en el campo electoral que muchas de ellas pueden reducir la voz de nuestra comunidad. Por eso es que es tan importante seguir haciendo la campaña de información para que no importa qué obstáculos nos pongan, nosotros vamos a llegar a las casillas. Y bueno, en Texas la elección de Senado no es afectada por estas movidas de redibujar los distritos, porque es estatal.
1: Exacto. ¿Y qué pasa en Arizona? ¿Qué encontraron con respecto a este estado también fronterizo y con mucha población latina?
0: Pues fíjate que aquí pasa una cosa. En términos de las prioridades, la verdad es que no varían mucho las más altas prioridades para los votantes latinos, ya sea estén en Florida o en Texas, en Arizona o en California. Los temas económicos dominan y el tema migratorio queda como en quinto, si acaso en uno que otro estado no, pero creo que en todos quedó en quinto. Lo que sí varía a veces, obviamente hay diferentes candidatos en estos estados, como creo que las personas que escuchan tu programa ya saben, debido a todo lo que se ha dicho del electorado latino, el electorado en Florida es un poco diferente que los demás, sí. Tienden a ser más del lado republicano, pero por eso es interesante que aún en estos momentos la mayoría, esa mayoría de desapruebo que hay sobre el presidente Trump, aún en Florida también se ve.
1: Y Florida también tiene la cuestión del redibujo electoral, y ahí sí se están eliminando congresistas que tenían larga data representando a ese bastión que está cerca de Miami, que ahora pues estarán intentando pues adaptarse a este nuevo redibujo electoral. El tema migratorio en Florida también es básico por la labor de Ron DeSantis de mantener esta actitud antimigrante y llevar a otro nivel las políticas de deportaciones masivas al grado de ser sede de este famoso Alcatraz de los Caimanes. ¿Crees tú que eso también esté jugando un papel en algún ánimo para votar o no a favor de los republicanos o de los demócratas en Florida?
0: Creo que puede impactar a los republicanos, porque fíjate, lo interesante es de que en cuestión de migración, la mayoría de los votantes latinos, inclusive en Florida, están en contra que se le den más fondos a ICE sin ninguna protecciones o sin ninguna condiciones. La mayoría de los votantes latinos, incluyendo a los republicanos, están a favor de que se haga una legalización para las personas que ya llevan muchos años en este país. Entonces, aun cuando hay diferencias en el electorado, hay mucha afinidad también. Quizá el tema donde más se distingue el electorado de Florida de los latinos en otros estados es en el tema de la intervención militar en Cuba. En primer lugar, la mayoría está de acuerdo que el presidente se le debe requerir tener aprobación del Congreso antes de una intervención militar. Pero ya hablando de que si se apoya o no una intervención militar en Cuba, la mayoría de los latinos están opuestos, pero en Florida sí están de acuerdo.
1: Ahora, Clarisa, dentro de este sondeo obviamente también hablaron los que votaron demócratas y los que están pensando ya no votar, como nos dices, por el partido del presidente. Pero ¿hasta qué modo estas decisiones de esos votantes indecisos o desencantados con el partido del gobierno actual estén determinando su voto como un voto de castigo más de convencimiento por la opción demócrata?
0: Yo creo que aquí el mensaje fuerte para los demócratas es que aunque llevan la delantera casi en cualquier cosa en la que preguntamos, no es una delantera tan grande como la que necesita. Entonces, no pueden criar fama y echarse a dormir. Tienen que hacer trabajo para motivar más a la comunidad latina a que salgan a votar por sus candidatos. Porque tener solamente más del 50% de apoyo no va a ser suficiente debido, como digo, al nivel de apoyo que reciben de otros grupos de votantes. Por un lado está eso. A mí lo que me da esperanza es que, aunque la motivación todavía no es muy fuerte, la intención que declaran los votantes latinos de que van a votar en noviembre es bastante alta. Y muchos de ellos, la motivación de votar viene de ir a votar para hablar, para representar a nuestra comunidad. Y creo que cuando eso es la motivación, no nos va a decepcionar de la misma manera que nos decepcione un candidato.
1: Eso justo te iba a preguntar, ¿qué tan intensa está en estos momentos la motivación o el interés del electorado latino para participar en las próximas elecciones? Y pues me lo acabas de contestar, o sea, no muestran tanta motivación, pero sí hay intención. ¿Y qué crees que sea el factor que cubra ese hueco entre la motivación y la intención para que puedan salir mayoritariamente a participar en esas elecciones intermedias?
0: Sí, cabe decir, el 76% de los votantes latinos dicen que están 100% seguros o casi seguros de que van a votar, o casi totalmente seguros que van a votar. Ese es un número fuerte.
1: Un número fuerte, claro.
0: Esa es la intención. Ahora, motivación, por ejemplo, uno puede decir, estoy 100% seguro que voy a ir a trabajar mañana. No estoy muy motivado de ir, pero voy a ir.
1: Claro.
0: Entonces creo que hay un poco de eso aquí, de que nuestra gente dice, tenemos que ir a registrar nuestra opinión, aunque nos mueva o no nos mueva. Y por eso creo que, como te digo, me da esperanza que hasta cierto punto dicen una de las motivaciones para hacer eso es nuestra propia comunidad.
1: Y esa es la preocupación que están teniendo organizaciones de promoción del voto, obviamente los partidos, que no decidan salir a las urnas, es decir, que haya apatía electoral, es decir, que se queden en casa, porque a lo mejor están cansados de tanto embrollo político y haya tanta indecisión. Eso es lo que plantean algunos grupos que están precisamente revisando el sentir de la comunidad latina. ¿Cómo se reflejó eso también en las encuestas que llevaron a cabo ustedes? ¿Hay realmente un nivel de apatía importante?
0: Yo creo, bueno, yo en lo personal jamás le llamaría apatía. Nuestra comunidad trabaja más que ninguna otra, duro, sí. Es empeñada, se preocupa por el país, se preocupa por su familia. Entonces no es tanto apatía. Yo pienso que a veces dice uno, bueno, irá a cambiar la cosa que yo salga a votar o no, y si no pienso que lo va a hacer, mejor me dedico a otra cosa. Eso pienso es a veces lo que pasa. A veces, como digo, los candidatos no nos mueven el tapete, como decimos en mi tierra. Pero yo creo que a mí lo que me gustaría recordarle a nuestra comunidad es de que no hay garantía de que mi voto en lo singular cambie las cosas, pero sí hay garantía de que si dejo de hablar, jamás van a cambiar. Entonces, los latinos somos muchos, estamos en distritos que van a definir quién queda en el poder, y gane, y aunque no gane al que nosotros le vayamos, mientras más nos registramos en el electorado, más ponen atención a cómo responder a esas cosas. Entonces, es fácil registrarse a votar si usted ya califica. Nosotros estamos dispuestos en unidos en otros grupos a darle la información necesaria de cómo puede hacerlo, ya sea temprano, por correo, el día de la elección. Y como digo, hagámoslo por nuestra comunidad.
1: Buena recomendación, Clarisa, y sobre todo definir perfectamente para que las mismas organizaciones o partidos no cataloguen, como tú bien mencionas, de apatía la situación que viven los votantes latinos, sino hay otras circunstancias que probablemente no le estén motivando a ir a las urnas en estas elecciones, y ahí está el trabajo, ¿no? Ahí está la labor de las organizaciones de promoción del voto y, por supuesto, de los partidos políticos. Clarisa Martínez de Castro, vicepresidente de Iniciativa por el Voto Latino en Unidos US. Como siempre, un placer platicar contigo.
0: Igualmente. Y que siga nuestra comunidad adelante. Gracias por mantenernos a todos informados.
1: Hay que hacer una pausa y regresando tenemos más aquí en Línea Abierta.

0: Esto es Línea Abierta. Recuerde que usted tiene la palabra con nosotros, así que comuníquese, por favor. Exprese su opinión, 1-800-345-4632, 1-800-345-4632. Antes de ir al siguiente tema, está con nosotros vía telefónica José desde Merced, California. José, ¿cuál es tu opinión, tu comentario, lo que hemos comentado hasta el momento?
1: Mire, sí, bueno, ¿sabe qué? Estuvo una representante, las que van a las casas, y llegó ahí con mis hijos, no votan ellos. Y yo siempre le he dicho que voten, voten, que vayan a votar. Y ya salió uno de mis hijos y le dice, y empezó a platicar con él, y dijo, ¿por qué no quieres votar? Le dijo, porque no me gustan muchas cosas de las que traen los demócratas ni los republicanos, pero los demócratas en California, que es donde vivimos, dijo, están trayendo, el gobernador está poniendo una ley, queriendo poner una ley de meterle un impuesto a los carros de gasolina por cada milla que lo van a llevar a proposición, a proponerlo. Dijo, para meterle que porque cada día hay más carros eléctricos y no hay para reparaciones de carreteras. Si no hay reparaciones de carreteras, ¿para qué mete tan de todos los carros eléctricos? Y nadie está respetando a comprar tanto carro eléctrico, porque nosotros somos los que pagamos, tenemos los impuestos más caros del país y más muchos impuestos en California, y por eso no quiero votar, le dije.
0: ¿Y qué le contestó la muchacha que le estaba encuestando?
1: Ella le dijo, persona, pues que votara, que tenían que, dice, de todos teníamos que hacer algo, mira, vota por quien tú quieras, no te estoy diciendo por quién. No, dijo, es que no sirve, y voto por demócrata por esto, por este lado nos amuelas, y voto por el otro también, hay que decidan otros, y ya le dijo ella, no, pero no es el chiste que decidan otros por ti. Dijo, sí, pero de todos modos no está lo que nosotros queremos. Está lo que hace también cuando tuvieron los demócratas la ley en sus manos, se las puso Bush para arreglar papeles. Le dijo, tráiganme la ley para firmarla. Los demócratas, porque no iban a dar la amnistía, no quisieron ponerse de acuerdo con Trump. Fue otra de las cosas que él le dijo. Y ya le dijo, ella dijo, bueno, ok, esa es tu opinión. Y no he dicho nada.
0: Y al final, José, ¿cuál es la recomendación que le estás dando a tus hijos para que, a pesar de ese posicionamiento, que pues tienen su opinión o su postura al respecto, eso no debe demeritar el motivo para poder ir a votar?
1: Sí, yo fue lo que le dije. Ya tienen años que pueden ir a votar, y nomás dicen que no, que porque cuando vienen las elecciones para presidente, dice que todo el mundo gana el voto, que pues se van por, no sé, como le explicó él mismo, pero todo el mundo no gana el voto popular. Acá hay más representantes, acá tuvieron más, y dijo, de toma no la llevamos siempre. Le dijo, tenemos los impuestos más caros, y es lo que yo quisiera, que California quitara tantos impuestos para mantener mucha gente floja, y más ahorita que están dándoles a tanto homeless, para darles y haciendo más homeless. Dijo, es otra de las cosas, dice. Él estaba bien frustrado, bien enojado, dijo, no es con usted, es con el gobierno. Dijo, pues entonces, sí, vota. Dijo, es votar y darle más fuerza para que sigan dando más ayudas a gente. Yo estoy de acuerdo que se le dé apoyo a los viejitos, a personas que lo ocupan, José, a mujeres que están solas, pero no a gente floja. Yo trabajo mucho para que mis impuestos y todo se vaya a esa gente floja, que cada día están manteniendo más gente floja.
0: Muy bien, José, pues ahí está los temas de discusión familiar, que a fin de cuentas también pueden servir de motivante para acudir a estas elecciones intermedias. Te agradecemos muchísimo tu comentario. Y pues eso nos da pie para otro tema que también genera controversia, pero también frustración entre muchos votantes. Nuevos documentos publicados recientemente revelaron que Donald Trump estuvo implicado en una serie de transacciones financieras vinculadas a grandes empresas en 2026 y por un valor de cientos de millones de dólares. Esto, aunado a lo que está entregar al autorizarse o autoautorizarse este fondo de casi 2,000 millones de dólares para compensar a pues gente que ha sido tratada injustamente en el proceso judicial, pues está el hecho de que muchos estadounidenses afirman también que Donald Trump ha actuado en beneficio propio durante su presidencia. Para entender estas denuncias y sospechas de corrupción en la actual administración, está con nosotros José López Zamorano desde Washington. José, ¿qué tienes tú en estos momentos de reportes, de datos que reflejan esas dudas sobre la integridad de la presidencia de los Estados Unidos actualmente?
2: ¿Qué tal, Gerardo? Buenas tardes. Sí, bueno, lo importante evidentemente es poner los datos sobre la mesa, los datos duros, y en ese sentido la Oficina de Ética Gubernamental de Estados Unidos publicó esta semana formularios que muestran que el presidente Trump declaró, como está obligado a hacerlo legalmente, al menos 220 millones de dólares en transacciones financieras relacionadas con valores de muchas empresas de Estados Unidos. Este informe muestra un valor acumulado de alrededor de entre 220 y 750 millones de dólares en empresas, por ejemplo, como Oracle, la gran empresa de computación, Meta Platforms, Bank of America, Microsoft, Goldman Sachs y otras. Como referente hay que decir que algunos presidentes de Estados Unidos recientes se habían abstenido de comprar y vender acciones de empresas, ¿no?, cuyo futuro podría influir de alguna manera por sus decisiones, pero Donald Trump no siguió esa tradición y, de acuerdo con estos recuentos, solo en el primer trimestre de 2026 hizo más de 3,600 órdenes de compra y venta. Ahora, ¿cuál es el tema aquí? ¿Se trata de un tema de que es una ilegalidad o simplemente que tiene la apariencia de que puede ser inapropiado o de que puede ser poco ético? La realidad es que se le permite a los presidentes hacer eso, ¿no? Siempre y cuando sigan ciertas reglas de divulgación. En este caso, el presidente, en algunos de los temas, no lo había hecho en tiempo y forma. De acuerdo con la ley, los presidentes están obligados a divulgar públicamente transacciones superiores a $1,000 dentro de un plazo de 45 días. Como no lo hizo en ese tiempo y forma, se le cobró una multa de $200. Ahora, ¿cuáles son los argumentos de los críticos? Los argumentos de los críticos son que Trump, por ser presidente, pues puede dar la impresión de que sus políticas, por ejemplo, de aranceles, de regulaciones, de contratos federales, pueden influir positiva o negativamente en ciertas empresas y que él se puede beneficiar. Ejemplo concreto, el presidente Trump, de acuerdo con este reporte, compró $6 millones de acciones de la empresa Nvidia, que es uno de los productores estadounidenses líderes en la fabricación de microprocesadores, chips avanzados. Y justamente el presidente aprobó que algunos de los chips avanzados de inteligencia artificial de esta empresa fueran vendidos a China. Por lo tanto, se puede argumentar de que, bueno, esa decisión podía y se sabía que podía afectar positivamente a la empresa. Ahora, ¿qué argumentan los defensores de parte de la Casa Blanca? Bueno, que el presidente ha cumplido con estas reglas, que en estricto sentido él personalmente ni su familia ni su organización desempeñan un papel claro o específico en la selección, la dirección o la aprobación de inversiones específicas, que no reciben aviso previo de la actividad comercial y que no aportan ninguna opinión sobre las decisiones de quienes manejan estos fideicomisos, ¿no? ¿Cuál es la posición de los críticos? Nuevamente, pues en el sentido de que debe de haber mecanismos, debe de haber regulaciones que permitan que esas transacciones, si bien en este momento son legales, pues tengan elementos de verificación, de fiscalización, de rendición de cuentas, para que se termine con esa posible sospecha de que se está actuando de manera inapropiada. Es decir, ese es un tema que tiene que ver no solamente con legalidad, que en este caso esas transacciones son legales, sino más que nada tiene que ver con la percepción de que pudiera haber un beneficio económico para él o para su familia o para su organización Trump, como efecto de las políticas que toma en su gobierno. Por supuesto, se trata de una controversia viva que está todavía en la opinión pública, y creo que como expresión de esa discusión pública está el hecho de que apenas la semana pasada, como sabemos, la bancada republicana del Senado pues protagonizó un acto de rebeldía política cuando decidió dejar las sesiones de la Cámara Alta un poco por los diferendos en torno a este fondo que comentabas al principio, este fondo de $1,800 millones que fue parte de una negociación entre el presidente y el Departamento de Justicia, es decir, entre sí mismo, que permitiría que muchas personas, incluido incluso aquellos simpatizantes MAGA que llegaron al Congreso, que potencialmente podrían beneficiarse de indemnizaciones si pueden probar que hubo un uso de alguna manera político de las acciones del Departamento de Justicia en su contra. Este tema sigue también vigente en la opinión pública. El Senado en este momento se tomó unos días por el Memorial Day y van a regresar, y este tema seguramente regresará al tema y al escenario de la atención pública en los próximos días.
0: Y es que esa es la preocupación, José, en cuestión de que no hay transparencia en el manejo de estos fondos, ya sea sobre estos fondos para compensar esas injusticias que dicen él. Tom Blanche, el actual fiscal interino, trató de convencer precisamente a los republicanos sobre las dudas. Bueno, ¿dónde está el ajuste de cuentas sobre este manejo de dinero? ¿Cómo va a estar el procedimiento? Y no supo cómo contestar, y por eso hubo este acto de rebeldía que tú bien mencionas, pero también está lo del salón de fiestas, lo de las construcciones y renovaciones que está haciendo en el primer cuadro de la ciudad de Washington, o, por ejemplo, eso que mencionaste de los aranceles, esas negociaciones, que también no queda claro ¿Cómo está cediendo precisamente en levantar aranceles de acuerdo a qué negociaciones? No hay ningún tipo de transparencia con respecto a eso.
2: Se supone que justamente la función de supervisión y fiscalización de este tipo de acciones recae en el Congreso, Gerardo. Sabemos que hay, recordemos, Exacto. un comité de supervisión del trabajo gubernamental que ha estado involucrado en la investigación de varias acciones por parte de las autoridades. En este caso, son varios elementos distintivos que obviamente en el terreno de la opinión pública se manejan de manera simultánea, ¿no? Por una parte está sí o no deberían permitirse a los presidentes que manejen o no a través de fideicomisos ciegos estas operaciones financieras, o si de plano debería haber una legislación que dijera ningún presidente puede a través de su persona o su grupo, etcétera, poder hacer inversiones en la bolsa, por una parte. Y por la otra parte, sobre estos recursos de 1.800 millones de dólares o los proyectos que está realizando el presidente, tanto en la Casa Blanca como este proyectado Arco del Triunfo que se quiere construir aquí en la capital de Estados Unidos, pues creo que en ese sentido le correspondería al Congreso determinar cuáles serían esas regulaciones o esos mecanismos para determinar cómo se puede garantizar que esos dineros, que esos recursos se utilicen de manera transparente, de tal manera que, como corresponde a dinero de los contribuyentes, haya una manera clara de mostrar en dónde fueron utilizados. Seguramente ese debate va a crecer en los siguientes días, porque estamos en un año electoral y evidentemente estos temas, que de suyo son importantes en la vida de una república democrática, tendrán una mayor visibilidad debido a que evidentemente está el componente político electoral pues ya muy presente aquí en Washington.
0: José López Zamorano, como siempre, muy muy importante platicar contigo sobre estos temas desde Washington.
2: Gracias, buenas tardes.
0: Gracias, José López Zamorano. Y para ampliar este tema sobre las implicaciones éticas, legales, de estas dudas, estas sospechas, esta falta de transparencia, está con nosotros Rommel Sandino, director en jefe de organización en Common Cause desde Hyattsville, Maryland. Rommel, gracias por tomar la llamada.
3: Sí, muchas gracias, Gerardo, y gracias por la invitación de acompañarte en esta tarde.
0: Rommel, la Oficina de Ética Gubernamental que mencionaba José López Zamorano, y platicamos también acerca sobre esta sospecha de corrupción y acusación, también denuncia contra el presidente sobre este manejo de su posición para beneficio personal. En su página de internet, la Oficina de Ética Gubernamental, dice que ellos tienen como objetivo evitar los conflictos de interés financieros y otras violaciones de las normas deontológicas en las 140 oficinas y agencias del Poder Ejecutivo. Sin embargo, Rommel, vemos de que en el caso de esta segunda administración de Donald Trump, esa oficina de ética, pues, no está teniendo los suficientes dientes o colmillos para realmente supervisar el trabajo de Donald Trump y el modo en cómo está manejando su posición, posiblemente para manejo personal.
3: Sí, y el asunto es de que tenemos que estar muy claro de que la situación que nosotros estamos viviendo en este país, con un presidente y una administración de que día tras día está actuando con un alto nivel de corrupción, y los mecanismos gubernamentales que en el pasado se han funcionado para limitar la corrupción o a limitar esa percepción de estar actuando por interés propio, estamos viendo en este momento de que esos mecanismos están fallándonos en este país. Y ese es un gran problema. Aquí en Common Cause, nosotros lo que estamos haciendo es de que estamos educando a la gente a través de toda la nación de este gran problema de este presidente que está actuando corruptamente, se está enriqueciendo, las personas, las corporaciones alrededor de él, cercanamente con él. Mientras, al otro lado, todos sabemos de que la gente a diario, la gente normal, a través de todo el país, está enfrentando y viviendo en una economía con precios sumamente altos acerca de la gasolina, acerca de los alimentos, acerca de los artículos a diario, en las viviendas, y etcétera. Y nosotros como el pueblo tenemos que estar muy indignados y no debiéramos dejar pasar por alto esto lo que estamos nosotros viendo.
0: Rommel, tenemos que hacer una pausa muy rápida y regresando continuamos con la conversación.
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0: Esto es Línea Abierta. Está con nosotros Rommel Sandino, director en jefe de organización en Common Cause, acerca de estas denuncias y dudas, sospechas de actos de corrupción en el gobierno de Donald Trump. Y esto pues ya está teniendo implicaciones en la visión o en la opinión de los estadounidenses. Como mencionamos en un principio, muchos de los votantes afirman que Donald Trump ha actuado en beneficio propio durante su presidencia. 59%, según YouGov y The Economist, opina que Donald Trump está utilizando su cargo para obtener beneficios personales. Solo el 30% cree que no es así. Rommel, tú hablabas de que están hablando, Common Cause está hablando con la comunidad para que evalúe precisamente las actuaciones de los gobernantes, de las autoridades, para tomar decisiones, ya sea en cuestión de elecciones o también en organización. Pero, ¿qué medidas existen actualmente comunitarias o legales para poder vigilar y denunciar actos de presunta corrupción?
3: Sí, hay varias oportunidades ahorita que nosotros como el público, como el pueblo, podemos nosotros presionar. La persona que estaba hablando anteriormente mencionó el papel importante que juega el Congreso. Y solamente quiero reenfatizar ese punto que es muy importante. Nosotros como nación, como pueblo, no estamos indefensos. Estamos viendo estos altos niveles de corrupción dentro del gobierno, actuado por el presidente y el gobierno federal en diferentes áreas. Y no estamos indefensos. Tenemos que tomar acción, actuar, contactar a nuestros congresistas. En cualquier lugar de que nos encontremos, tenemos representantes del Congreso, tenemos senadores del Congreso y ellos tienen la responsabilidad de actuar en este momento. Algunos demócratas han presentado proyectos de leyes que limitarían este enriquecimiento propio que el presidente está actuando y desarrollando. Y hay todavía más congresistas que se necesitan mover en apoyar estos proyectos de leyes para que logren pasar. Eso es uno. Lo otro de que es muy importante lo que está ocurriendo en este año de elecciones. La comunidad que puede salir a votar, los votantes, debieran salir a votar. No es un año en que podemos nosotros mantenernos a las márgenes, sino de que tenemos que salir a votar con estos asuntos en nuestra mente y votar por aquellas personas, por aquellos políticos o candidatos de que sí van a tomar acción si llegan a lograr ser elegidos. y que estén, ¿verdad?, habiendo las situaciones del trasfondo de la gente y de la comunidad, y no como este presidente está haciendo, que todo los contratos o todas las conversaciones que él está teniendo, en realidad vemos de que tiene una punto final de que es enriquecerse él mismo y los que están cerca de él. So, esas son las dos cosas inmediatas, salir a votar y contactar a su congresista en este momento.
0: Sin duda alguna. Pero, Rommel, tal vez nosotros que venimos de experiencias políticas con sospechas de corrupción, pues estamos ya, digamos, ya tenemos, estamos curtidos en la piel sobre estos aspectos. Sin embargo, la imagen de Estados Unidos es, aunque existe la corrupción, siempre ha sido un poco más, digamos, más velada. Las acciones, y normalmente existen denuncias, escándalos de corrupción, se enjuician, se condenan y pues asunto arreglado, en apariencia. Sin embargo, para muchos es la primera vez que aquí en Estados Unidos existe con tal descaro esta corrupción. ¿Qué implicaciones éticas, Rommel, y legales tiene todo este proceso de sospecha, de insinuación de corrupción contra Donald Trump y su gobierno para el país y para sus instituciones?
3: Sí, estamos en un momento bien difícil como nación acerca del estado de nuestra democracia. Este presidente y los que están alrededor de él que continúan apoyando sus actuaciones y sus decisiones, están cada acción que están tomando sí está debilitando el estado de nuestra democracia, y como comunidad, como pueblo, como votantes, nosotros también tenemos un papel que jugar en este momento. Yo sé de que Estados Unidos siempre se ha visto como un país donde, ¿verdad?, la gente, hay protocolo y mecanismo, y en este momento, como le mencioné, están un poco debilitados, pero nosotros como comunidad, como gente, tenemos una responsabilidad también, y podemos nosotros actuar en este momento para cambiar el rumbo de nuestra democracia, para que podamos elegir o apoyar a candidatos políticos de que, sí, como mencioné, tengan estos asuntos en mente cuando vayan a entrar a posiciones de poderes y puedan introducir proyectos de leyes que puedan cerrar o reforzar estas áreas que se han debilitado como resultado de las acciones de este presidente. Y si no, lo que vamos a continuar viendo es un pequeño grupo de políticos y corporaciones, ¿verdad? No podemos dejar o invisibilizar las corporaciones. Hay corporaciones que se han enriquecido y se continúan enriqueciendo como resultado de las acciones de este presidente. So, en los políticos, estas corporaciones se van a continuar enriqueciendo si nosotros continuamos permitiendo. Y este es un año muy crítico, un año en que podemos nosotros marcar la diferencia y podemos nosotros asegurarnos de que nuestra democracia sea fortalecida y que tome un rumbo correcto para enfocarnos en las necesidades en realidad de la comunidad y no de un pequeño grupo de políticos y corporaciones. Como mencioné también, día tras día, nuestras comunidades están enfrentando alto precio de gasolina, alto precio de comida, alto precio de vivienda, y estos son los asuntos de que nosotros debemos de continuar reenfocando, de que para eso tenemos el gobierno, y el gobierno no debiera ser una herramienta para que ningún político se esté enriqueciendo con el dinero que nosotros le proveemos a nuestro gobierno. So, ese es el mensaje de Common Cause. Y es como resultado de esto de que nosotros estamos educando a la comunidad, estamos organizando, estamos desarrollando liderazgo dentro de la comunidad y también estamos proveyéndole a la comunidad oportunidades para que tomen acción, no solamente a nivel nacional, sino también a nivel de su estado y dentro también de la comunidad local.
0: Definitivamente es algo importante porque, pues, nada más recordando lo que nos dio una llamada de Juan de Merced acerca de su hijo, de cómo él no le interesaba ir a votar porque precisamente pensaba que las cosas no podían cambiar con su voto porque la situación sigue igual. Entonces, esto que nos narras de lo que están haciendo ustedes puede ser un motivante precisamente para ese votante que no está animado, que no confía en que su voto tenga fuerza, ¿verdad?
3: Sí. Es el mensaje correcto de que tenemos que ir más allá, ¿verdad? Y conectar con la gente de que se esté sintiendo posiblemente de que saliendo a votar no va a marcar la diferencia, o hablando o contactando a su congresista no va a marcar la diferencia. Si una persona lo hace, no hace mucha diferencia, pero si colectivamente juntos tomamos acción, saliéramos a millones de personas, ¿verdad?, salir a votar, sí vamos a marcar la diferencia.
0: Rommel Sandino, director en jefe de organización en Common Cause, gracias por estar aquí en Línea Abierta.
3: Muchas gracias, Gerardo.
0: Así nos despedimos de esta edición de Línea Abierta, un programa de radio bilingüe. 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José Ramírez está en los controles técnicos. María de Jesús Gómez es asociada de producción. Josy Tiscareño Pereira es productora y Desiree Yepes coordina la producción. Samuel Orozco es el director de noticias. Yo soy Gerardo Guzmán. Gracias y hasta la próxima.

0: WKU por Lily Paris. Un nuevo proyecto de centros de datos fue anunciado en el noreste de Kentucky, cerca de Ashland. La empresa TerraWulf, dedicada a la minería de Bitcoin, informó que construirá un campus de computación de alto rendimiento a gran escala en el parque industrial East Park. El proyecto llevará el nombre de Muskie Data Campus. East Park forma parte de la Northeast Kentucky Economic Development Authority, una entidad...
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0: 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DWKU por John Boyle. A un año del tornado EF4 que devastó partes del sur de Kentucky en mayo de 2025, WKU reunió una serie de historias sobre la noche del desastre y el proceso de recuperación que ha seguido desde entonces. El tornado dejó al menos 19 personas muertas y destruyó viviendas y negocios en London, Somerset y comunidades cercanas, obligando a muchas familias, instituciones y organizaciones locales a reconstruir desde cero. Laurel County y la ciudad de London estuvieron entre las zonas más afectadas. Allí murieron 17 personas y vecindarios enteros quedaron arrasados. Como parte del primer aniversario, residentes se reunieron el 16 de mayo en el gimnasio de Wyon Pine Grove Elementary School para un día de recordación, dedicado a honrar a quienes perdieron la vida y reflexionar sobre lo avanzado en la recuperación, incluyendo los fondos de ayuda por desastre y nuevas ideas para proteger mejor a la población en futuras tormentas. Una de las preocupaciones que surgió después del tornado es la falta de espacios seguros para refugiarse. En el vecindario Sunshine Hills, ubicado a media milla de Wyon Pine Grove, vientos de hasta 170 millas por hora destruyeron viviendas, aunque la escuela se salvó. Ahora, algunos residentes están reconstruyendo con refugios contra tormentas o sótanos, mientras constructores reportan un aumento en la demanda de ese tipo de protección. En Somerset, el daño fue principalmente estructural. El tornado destruyó la iglesia Redeemer Lutheran Church y las sedes de South Kentucky Rural Electric Cooperative. Un año después, la iglesia ya fue reconstruida y la cooperativa eléctrica está cerca de terminar su nueva sede. La serie también aborda el impacto ambiental del tornado en Mount Victory, donde investigadores trabajan para restaurar la orquídea blanca sin flecos, una especie amenazada. El desastre derribó árboles y dificultó el acceso al sitio de investigación, pero el equipo retomó sus labores y estudia cómo responde el ecosistema a desastres naturales.

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0: Muchas gracias. Viene.
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1: De el Lexington Herald Theater por Christopher Leach. Un conductor sufrió heridas graves la mañana del miércoles luego de estrellar su vehículo contra una estructura dentro del campus de Lexington Christian Academy en Lexington. El choque ocurrió alrededor de las 6 y 16 de la mañana, cuando el vehículo impactó un puesto de concesiones ubicado junto al estadio de béisbol de la escuela. Según el Departamento de Bomberos de Lexington, la persona que conducía quedó atrapada dentro del vehículo y tuvo que ser rescatada por los equipos de emergencia antes de ser trasladada a un hospital local. El teniente Jeff Howard, de la policía de Lexington, informó que las lesiones del conductor eran potencialmente mortales. Hasta el momento no se sabe qué provocó que el vehículo terminara chocando contra el puesto de concesiones, por lo que la unidad de reconstrucción de colisiones continúa investigando las circunstancias del accidente. Las autoridades señalaron que, al momento del choque, no había clases en la escuela, lo que evitó que estudiantes u otras personas se vieran involucradas en el incidente. El impacto dejó daños significativos en la estructura del puesto de concesiones, de acuerdo con el Departamento de Bomberos. La imagen del recorte muestra un fuerte daño en la parte frontal de la construcción, con escombros frente a la entrada del edificio. Keith Sharway fue cerrada brevemente mientras las autoridades respondían al accidente, pero la vía fue reabierta más tarde, según Howard. La investigación sigue en curso para determinar qué pudo haber causado el choque en el campus escolar. 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
2: 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Queridos amigos, queridas amigas, querida familia, una vez más estamos en contacto, como todas las semanas, a través de este su emisora Radio Lex. Ciertamente, momentos oportunos para encontrarnos, momentos oportunos para escucharnos, momentos oportunos para reflexionar, momentos oportunos para entrar en contacto íntimo con todos nuestros pensamientos, con todos nuestros deseos, con todos esos elementos que nos hacen pensar y reflexionar y rediseñar nuestro día a día. Y a propósito del rediseño, ¿sí? Ya estamos a final de mes. Entramos en otro mes. Entramos en el mes de mayo. El mes que todos esperamos. Hay muchas efemérides, hay muchos elementos de la naturaleza, hay muchos elementos que nos manifiestan cómo la vida está en constante ritmo. Y en ese ritmo que llevamos todo el tiempo, siempre es bueno recordar que lo más estable es el cambio. Estamos constantemente en el vaivén de la vida. Hoy amanecimos lloviendo, al rato tendremos un sol resplandeciente. Nos acompañará siempre la naturaleza para decirnos el cambio. El cambio es lo más constante. El equilibrio es móvil. Si alguien, si algún equilibrista te da a demostrar un acto de equilibrio y no se mueve, es un tramposo. Porque el equilibrio es móvil. En ese movimiento tú vas buscando el equilibrio. Por eso se llama equilibrio. El equilibrio no es estar fijo, estático, sino cómo tú lograste, con tantas desavenencias, con tantos problemas, con tantas piedras de tranca, ¿cómo lograste llegar hasta aquí, hasta allá, a tener esto o hacer aquello? Porque el equilibrio fue lo que te dio la clave del éxito. La vida está en constante movimiento. Y tú también tienes que ser movimiento. No estar atado a ninguna versión de ti mismo, ya que no resuene con quien eres hoy. Esa transformación, esa metamorfosis constante, esos elementos con que vives a diario, son precisamente los característicos de tu crecimiento. Reconoce que los cambios son necesarios y como necesarios son saludables. Quedarse estancado, quedarse fijo, quedarse en un solo lugar no es lo más conveniente para ti y para nadie. De tal manera que en tu vida constante debes estar pendiente cuál ha sido la señal de cambio que tuve hoy. ¿Qué hice que no había hecho nunca y hoy lo hice? Y eso se manifestó en algo proactivo. Con esa actitud estarás evolucionando, estarás adaptándote y estarás creciendo. Porque no te estás quedando pegado, anclado, como arrastrando una pesada rémora que te impide cualquier movimiento libre. Movimiento libre, como un atleta, como un especialista en lo que estás haciendo por ti y para ti. En ese movimiento no le tengas miedo. No es señal de inestabilidad. Es como el niño. Mientras más se mueve, más se ríe, más habla, más camina, el doctor te va a decir, es un niño sano. Preocúpate cuando no camine, cuando no hable, cuando esté en silencio profundo, cuando no se quiera comer y que esté así, yecto cayendo. Preocúpate. En ese movimiento estás experimentando tu autoconocimiento, estás experimentando tu descubrimiento. Sobre todo, si algo no te hace feliz, si algo no contribuye con tu paz interior, oye, estás autorizado, estás autorizada para modificarlo o dejarlo atrás. Eso es el movimiento, ese es el cambio, ese es el ritmo de la vida. Por eso muchas veces te pasas facturas tú mismo, tú misma, y dices, es que tenía que haberlo hecho hace tanto tiempo y no lo hice. Y desde aquel día hasta hoy me quedé colapsado, me quedé congelado, me quedé estático en algo, esperando que otros hiciera cambio, cargo del cambio. Y no, soy yo el que tengo que hacerme cargo del cambio y tomar la decisión a tiempo. Anímate a realizar esos cambios que has estado posponiendo. Anímate a ajustar tus rutinas. Cambia tu mentalidad. Toma decisiones significativas y verás cómo el ritmo de tu vida cambia. Estamos en el tiempo perfecto. Estamos empezando un nuevo mes. Estamos abriendo otra estación. Estamos en un clima distinto. De tal manera que tienes la mesa servida para hacer lo que tú quieres hacer, como tú quieres hacerlo, donde quieres hacerlo, con quien quieres hacerlo y cuando quieras hacerlo. Eres tú el que tiene la receta en tus manos para eso. Anímate a realizar esos cambios que necesitas. Recuerda que eres el arquitecto de tu propia vida. El mejor diseñador que hay para tu propia vida eres tú mismo. El mejor guionista que puede escribir todos tus episodios, todas tus series, toda tu saga, toda tu historia, eres tú mismo, eres tú misma. Puedes construir y modificar tu mundo para que se adapte mejor a ti. Eres tú el encargado. No desestabilices, ni desatiendas, ni desaproveches todos estos movimientos que te da la naturaleza. Aprovéchalo, carpe diem, y verás cómo las cosas cambiarán, porque no estás esperando que cambien externamente. Eres tú el que le estás imprimiendo ese sello de característica particular que eres tú mismo. Tú eres el mejor invento de esta tierra. Eres tú mismo que te inventa y te reinventas constantemente. Adelante, entonces, con todo esto que nos viene durante este nuevo mes. 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
1: De El Lexington Herald Leader por Christopher Leach. Un conductor sufrió heridas graves la mañana del miércoles luego de estrellar su vehículo contra una estructura dentro del campus de Lexington Christian Academy en Lexington. El choque ocurrió alrededor de las 6:16 de la mañana, cuando el vehículo impactó un puesto de concesiones ubicado junto al estadio de béisbol de la escuela. Según el Departamento de Bomberos de Lexington, la persona que conducía quedó atrapada dentro del vehículo y tuvo que ser rescatada por los equipos de emergencia antes de ser trasladada a un hospital local. El teniente Jeff Howard de la policía de Lexington informó que las lesiones del conductor eran potencialmente mortales. Hasta el momento no se sabe qué provocó que el vehículo terminara chocando contra el puesto de concesiones, por lo que la unidad de reconstrucción de colisiones continúa investigando las circunstancias del accidente. Las autoridades señalaron que, al momento del choque, no había clases en la escuela, lo que evitó que estudiantes u otras personas se vieran involucradas en el incidente. El impacto dejó daños significativos en la estructura del puesto de concesiones, de acuerdo con el Departamento de Bomberos. La imagen del recorte muestra un fuerte daño en la parte frontal de la construcción, con escombros frente a la entrada del edificio. Keith Sharway fue cerrada brevemente mientras las autoridades respondían al accidente, pero la vía fue reabierta más tarde, según Howard. La investigación sigue en curso para determinar qué pudo haber causado el choque en el campus escolar.
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Pues sí, amigos. Pues sí, amigas. Queridos todos, familia unida, como siempre. Esto es lo que debemos tener presente para estos tiempos que vienen. Y es la renovación, que es el cambio, que es como yo mismo me voy a poner en mis propias manos para ver qué es lo que voy a hacer y qué voy a seguir haciendo, qué voy a dejar de hacer y qué voy a comenzar a hacer como nuevo. Son tres aspectos que tenemos que estar siempre evaluando en nuestro actuar diario. ¿Qué he hecho? De lo que he hecho, ¿qué voy a dejar de seguir haciendo? De lo que he hecho, ¿qué voy a no seguir haciendo? Eso, dejar de hacer. Segundo, que voy a continuar a hacer, porque veo que vale la pena.

momento de la evaluación de lo que tú diariamente acostumbras a realizar y que te aprovecha o no te aprovecha. Y hoy un elemento importante que me gustaría hoy también recordar, que aunque ya lo hemos dicho en otras oportunidades, es el momento para tomarlo ahí como en baños de María. Recuerda que eres tú, eres tu paz, eres tu equilibrio. Y hay que entonces invocar a ese equilibrio, hay que invocar a esa paz interna. Una vez hablábamos de la autoestima. Y al final, cuando tú te sientes autoestimado, cuando tú mismo te sientes amado por ti y tienes toda aquella solidez de lo que quieres hacer, estás caminando como la persona más libre de este mundo. Cuando ya tú te has autoconocido, te conoces tú mismo, como que si alguien te hubiese presentado a ti mismo y tú, mucho gusto, déjame conocerte. Cuando has atravesado ese gran camino del autoconocimiento, cuando luego empiezas a tú autoconceptualizarte, no esperes que la gente diga quién eres tú como concepto. Tú mismo tienes tu propio concepto de ti mismo. Tu autoconcepto te dice dónde estoy parado, dónde estoy parada. Y yo sé qué es lo que tengo que hacer porque me conozco. Cuando tienes un propio concepto de ti y cuando tienes aceptación, no busques que los demás te acepten. Primero, acéptate tú mismo. Tienes una autoaceptación. El tamaño, el volumen, el peso, el color, todos esos elementos son tuyos. Entonces, apropiate de ellos en tu proceso de autoaceptación. Con el autoconocimiento y el autoconcepto, es que eres capaz de autoevaluarte. Y cuando tú te autoevalúas, sabes qué has hecho bien y qué no has hecho tan bien. Cuando tú tienes esa capacidad de autoevaluarte, te responsabilizas de tus actos y no estás buscando que otro te lo apruebe o no. Yo soy yo. Yo hago lo mío. Es necesario que cuando tú estés en ese proceso de autoevaluación, sepas ponderar cada momento. Y así te darás tú tu propio peso, indistintamente que los demás lo hagan. Y esos cuatro elementos te llevan a autorrespetarte. Te respetas. Porque muchas veces cree uno que el respeto viene de fuera, que los demás tienen que respetarte. No. El respeto empieza por ti mismo, autorrespetándome, autorrespetando lo que yo he decidido, autorrespetando los acuerdos que he llegado conmigo mismo. Entonces, desde ese autorrespeto, yo imprimo el respeto que los demás deben tener para conmigo. Si soy irrespetuoso conmigo mismo, entonces ya tú verás que los demás serán irrespetuosos contigo. Entonces, parte de ese principio, tu respeto por ti mismo es la señal del respeto que van a tener los demás por ti. Esos cinco elementos, esos cinco peldaños, esos cinco pasos te van a llevar a lo que hemos dicho autoestima. Porque el resumen o la suma de ellos cinco te dan lo que se llama una persona autoestimada, porque se conoce, porque se reconoce, porque se conceptualiza a sí mismo sin esperar que otros lo hagan, porque se evalúa, porque se respeta. Con eso llega esa paz interior, llega esa paz individual, llega esa paz con la que tú puedes caminar airosamente con tu frente en alta, sin que nada ni nadie te detenga. Entonces, estás iluminado por esa autoestima. Entonces, te abraza la paz. Simplemente piensa que en alguno de esos cinco o seis puntos no estás ok y verás cómo estás intranquilo, cómo estás intranquila. Simplemente pasa el pensamiento por cada uno de esos puntos y en el que haya como un crujido de una madera
dañar.

Donde haya un desequilibrio en alguno de esos, tú dices, no estoy en paz. Porque es un recordatorio sencillo de cómo debes vivir en ese equilibrio. Suelta las expectativas. Deja ir lo que ya no es posible. Recuerda que la vida es ahora. El día es hoy, lo que tienes para vivir. Posiblemente las expectativas de mañana sean un recordatorio, pero la consecuencia es hoy. Hoy es el día para todo. Hoy es el día para todo. Porque nada es para siempre. Porque no eres indispensable. Porque tampoco eres el centro del mundo. Hay mucha gente en este mundo. Cuando tú tienes esa autoestima así, bien clara, cuando llegas a amarte, dejas que todo fluya, porque estás muy centrado en lo que tienes que hacer. Te fortalece, descubres tus puntos débiles, y vas asumiendo el control de tu vida para realizar lo que quieres. Cuando estás en armonía, cuando estás en ese elemento autoestima, cuando estás en modo autoestima, ese equilibrio de tu pensar, de tu sentir y de tu actuar se convierte en la balanza perfecta. En la toma de conciencia, tu energía se vuelve luz que ilumina el sendero de la vida, y la gente lo ve, y se proyecta y se acercan y te preguntan cuál es tu secreto. Cuando eres arriesgado, cuando te equivocas, cuando aprendes, aceptas las consecuencias. Ya lo decía el filósofo Immanuel Kant. El tema no es que hagas las cosas. El tema es, debes ser consecuencialista. Cada evento lleva una consecuencia. Responsabilízate por ello. Y ahí está el movimiento de la vida. Entonces, acepta. Entiendes. Al final todas las cosas pasan. Cada día que termina me hace tomar conciencia en la vida, en todo lo vivido. En ese día a día que se convierte en la hermosura del día. No se repiten los días. Por eso estar en paz con uno mismo, estar desde esa dimensión o modo autoestima, te ayuda a conseguir el equilibrio. 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Hagamos una breve pausa para escuchar los mensajes que tienen nuestros patrocinadores.

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4: No te afanes en cambiar a tu pareja. Invierte tu tiempo, energía y esfuerzo en cambiar tú. Uno de los grandes enemigos del amor es la fatua pretensión de querer cambiar al ser amado. Por las buenas o por las malas a veces, y generalmente en contra de su voluntad. Es decir, no aceptamos al esposo tal y como es, lo que constituye en sí mismo una falta de respeto. Si todo lo que él hace te parece mal y lo único que te importa es cambiarlo, quizá el problema no sea suyo, sino tuyo. Es cierto que a veces es imprescindible que nos abran los ojos o que nos den un pequeño llamado de atención para poder mejorar como personas, no para transformarnos en lo que los otros quieren que seamos. Y aquí reside la diferencia. La opción de decidir si se produce el cambio o no es de él, de tu hombre, no tuya. No puedes obligar a nadie a cambiar. Con que uno de los dos cambie, cambiará la dinámica de la relación. 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

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Y así vamos caminando con nuestra estima. Vamos caminando con nuestros proyectos. Vamos caminando, entrando en esa dinámica del movimiento y del cambio, como lo hemos dicho anteriormente. Y esa paz interna, esos elementos que nos caracterizan, van a ayudar definitivamente tanto a mí como a los que me rodean, porque voy logrando los objetivos que me he planteado. Y hay un punto que también quisiera hoy comentar, que no lo hemos hecho en muchas oportunidades, concatenando esa paz interna que debemos tener, esa autoestima que debemos mantener, y es el tema del descanso. Ese descanso reparador. Es interesante porque cada vez que nos saludamos en las mañanas en nuestro trabajo, podemos conseguir respuestas infinitas. Si se lo damos a 10 personas, son respuestas, 10 respuestas distintas. Si se lo damos a 20, son 20 respuestas distintas. Si se lo damos a 50, son 50 respuestas distintas. Porque cada quien tiene su estilo de vida. Cada quien tiene su propia concepción de lo que es el descanso. Y vemos que muchas personas a las 6 de la mañana, a las 7 de la mañana, a las 8 de la mañana, el saludo que responden es: estoy cansado, estoy cansada. De verdad, te juro, no quería venir hoy. Estoy que me muero. Y uno pregunta, pero ¿por qué estás cansado? ¿Por qué estás cansada? ¿Por qué viniste entonces? ¿Con qué ánimo puedes enfrentar tu trabajo? Recuerda que tú has hecho un pacto, has firmado un convenio y de tal hora te debes a la empresa que te contrata y tienes que responderle a esa empresa. ¿Cómo le puedes responder amargado, cansado, soñoliento, fastidiado? Son preguntas que uno se hace porque en verdad son antienergéticos. Son respuestas que tú dices: Dios mío, ¿cómo esta persona va a aguantar 8 horas hoy en el trabajo? ¿Cómo va a aguantar 10 horas? Si hoy a las 6 de la mañana está así, ¿cómo será al mediodía? ¿Cómo estará en la tarde? Entonces, permítete esos momentos de descanso. Sabes cuál es tu rutina. De tal manera que, sabiendo cuál es tu rutina, conociendo tu rutina, debes manejar tu rutina. Si no, la rutina te maneja a ti. Descansa. Utiliza esos tiempos para la reflexión. ¿Qué estoy haciendo? Asegúrate de que tus acciones están alineadas con tu verdadero deseo y tus valores. Sí, estás realizando un trabajo físico, comúnmente físico. Pero dale la vuelta a la tortilla. Piensa si eso te lleva a realizar tus proyectos, a cumplir tus deseos y le dan valor a tu vida. Detente. En ese descanso, detente a reflexionar estos puntos. Porque un simple salto en el camino puede darte una nueva perspectiva o soluciones que buscaba y no te había dado cuenta. Hay una alianza que es tú y el tiempo. Confiar que el tiempo te va a ayudar. El tiempo es desafiante. El tiempo, sobre todo cuando uno está ansioso de que las cosas sucedan. Según nuestro propio cronograma, el tiempo se pone como en contra.
se han acuñado frases: el tiempo de Dios es perfecto, dale tiempo al tiempo, el tiempo lo dirá. Frases que vienen a nuestros oídos para poner el tiempo en su lugar. Sobre todo si haces las cosas a tiempo. Vean ustedes cómo manejamos esa palabra, de tal forma que el tiempo te da la razón. Y así hablamos, y así nos referimos al tiempo. La canción de Juan Gabriel: el tiempo no perdona. Dios sí perdona, pero el tiempo no perdona. Sin embargo, debes aprender a fluir con el ritmo natural de la vida para liberarte de muchas ansiedades y frustraciones. Descanso. Que sea un descanso reparador, que no sea un descanso demoledor, como hablaba la santa. Organiza la loca de tu casa, diciendo que la loca de tu casa era el pensamiento. Si andas con pensamientos modo mono, que brincan de rama en rama y no se sujetan a ninguna, esos pensamientos no te dejan dormir, no te dejan estar en paz, no te dejan tranquilo. Organízalos. Organízalos y verás cómo puedes descansar, sabiendo que, dependiendo de la intensidad y de lo que queremos en ese famoso tiempo realizar, muchas veces nuestros sueños se ligan con esas proyecciones que tenemos en mente. Pero sí, hay que ser inteligentes en eso y ver cómo podemos desligar una cosa de la otra y descansar. Descansar porque si no nos tomamos ese tiempo, ciertamente el cansancio nos juega, nos hace una mala jugada, porque no nos hemos detenido en ese camino de la reflexión. Entonces es importante tener en cuenta que aquella paz que estamos buscando, que aquella autoestima que estamos enarbolando como bandera principal, que aquel elemento de cambio lo estamos haciendo en esa paz, esa paz interior, y la vamos a conseguir con ese descanso, porque es necesario. Tienes que hacer la multiplicación de las 24 horas, y en esas 24 horas debe haber un espacio para resetearte, un espacio para borrar lo que tienes que borrar, un espacio para mandar a la papelera lo que tienes que mandar a la papelera, un espacio para limpiar de elementos tóxicos o de correos spam en tu memoria que no deben estar allí ocupando ese espacio. Esa es la dinámica. Esa es la dinámica. Y si lo haces todos los días, y si haces un arqueo del día, verás cómo las cosas cambian. Verás cómo las cosas van a mantenerse en su lugar, las que tienen que mantenerse. Y lo que hay que rechazar o desechar, hacerlo. Quizás la conversación de hoy gire en torno a esas limpiezas, gire en torno a esos proyectos, gire en torno a esa paz, gire en torno a esos cambios. Pero es necesario tenerlo presente, porque en la medida que lo tenemos presente estamos actuando, así como el jinete y el caballo están al unísono los dos en ese movimiento. Y el péndulo sigue moviéndose. Esa vida pendular, esos movimientos de tic-tac, lo vamos llevando adelante y lo estamos realizando de la mejor forma en que nosotros hemos aprendido. Por eso es un proyecto de vida, por eso es una forma distinta de ver las cosas y estar muy atento a cómo la vamos configurando. De tal manera que el descanso, ese quitar el cansancio, nos ayuda a enfrentar al otro día con todas las fuerzas, con toda la energía, con toda la alegría, alegría sobre todo, para estar
con las manos abiertas y los brazos abiertos para recibir lo que nos viene desde fuera y realimentarlo con lo que tenemos desde dentro. Entonces, esa es la característica de esta persona que toma esos elementos en sus manos y los va codificando y lo va recodificando para estar siempre a tono con lo que él o ella ha querido realizar siempre. 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Hagamos una breve pausa para escuchar los consejos que tienen nuestros patrocinadores.

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De tal manera que cuando nosotros reunimos estas características, solamente tenemos que utilizar otra expresión que resume lo que hemos dicho hasta ahora: lealtad. Lealtad, en primer lugar, para contigo mismo. Lealtad para con nosotros mismos. Esa lealtad que se va a traducir en ser consecuente con lo que hemos programado. Eso es todo lo que va a significar. Entonces, si nosotros vamos caminando desde la lealtad, en verdad que vamos a conseguir respuestas leales. Lealtad frente a los amigos. Las mentiras no funcionan. Lealtad frente a la familia. Lealtad frente a los compañeros de trabajo. Lealtad frente a la empresa con quien trabajo. Pero sobre todo, lealtad contigo mismo. Recuerda que si tú no eres leal contigo, no vas a ser leal con los demás. Recuerda que si tú pospones una cosa para ti importante hoy, no es que se te va a hacer difícil posponer otra cosa importante con los demás hoy. Porque ya tú estás acostumbrado a ser desleal contigo mismo. Entonces, la lealtad para con uno mismo es el primer término que debemos tener presente en estos puntos. Por eso es que hablar de la paz interior, hablar de los cambios, hablar del descanso, hablar de esos puntos, se requieren una lealtad. Si no somos leales, de verdad que todo esto suena como vacío o suena como difícil. Porque el ingrediente lealtad nos pone sobre aviso en función de lo que queremos hacer. Es como las dietas. Como cuando tú te pones a hacer una dieta, si no eres leal a la dieta, que hoy sí, mañana no, mañana comienza, entonces no haces nada. Más bien, la dieta te hace daño. Porque hay que ser leal. Estoy inscrito en el gym, pero voy los jueves, pero cuando no puedo, no voy. Entonces, ¿en dónde estás inscrito? Entonces, tú tienes que ser leal, que va a indicar responsabilizarte de lo que tú has acuñado con tu firma y te has comprometido. Entonces, esa lealtad, ese responder a lo que tú has afirmado, te va a conducir por esos caminos tan deseados por ti. Y hay un punto dentro de lealtad, que es la gratitud. Esa gratitud, que es como cuando tú abres un grifo y sale agua abundante, como si fuese una bendición. Entonces, la gratitud va a estar enlazada con ese chorro de energía. La gratitud te hace como más cuidador. La gratitud te lleva a la lealtad. Entonces, en esa gratitud, de verdad crece todos esos elementos que están a tu alrededor. Te quitas presiones de discordia, te quitas momentos de peleas innecesarias. Esa gratitud con esa lealtad envuelve toda tu vida. Es como un sirop, caramelo que cae encima de esa vida que tienes tú en tus manos. La gratitud como es la grasa que abre todas las puertas. Empezando por la puerta de los ojos del otro, que te ven con otros ojos cuando ven que eres agradecido. La gratitud abre la puerta de la boca. La persona te habla, se pone la orden, se comunica contigo porque eres agradecido. ¿Qué pasa cuando las personas no agradecidas? ¿Qué pasa con las personas no leales? Se cierran los ojos, nadie te ve. Se cierra la boca, nadie te habla. Se cierran las manos, nadie te saluda. Nadie hace contacto. Porque la ingratitud
es la llave para cerrar cualquier relación interpersonal. Esa abundancia, ese bienestar, esas riquezas, ¿quién las acompaña? La gratitud y la lealtad. En nuestra mente tenemos el suministro de todo lo bueno. Ese sentimiento de abundancia que decíamos la vez pasada, la tenemos nosotros en nuestra mente. Y constantemente tenemos que buscar la manera de auparla y acrecentarla. Es un tema sumamente importante dentro de lo que hemos comentado para tener la clave del éxito. Y sí quisiera hacer hincapié en esa lealtad, en esa gratitud. Y que cada paso que demos, por más pequeño que sea, estamos logrando con el pequeño paso lo máximo que nos hemos propuesto. Por eso hay que detenerse a pensar y reflexionar, meditar. Mirarte a ti mismo, cómo has ido superando y cómo has sido una mejor persona. Y que cuando amanece, seas agradecido con ese amanecer. Y que cuando te consigas con tus compañeros de trabajo, le agradezcas y oye, qué bueno volver a verte. Y cómo amaneciste bien, con ganas de comerme el mundo. Cómo amaneciste, oye, con una cosa en la mente, quiero hacer esto y esto y esto. Que te vean que eres una persona dinámica, eres una persona que estás con proyectos constantemente y que estás realizándolos y poniéndolo en práctica. Y que cuando también haya momentos de decaimiento, cuando haya momentos de intranquilidad, también sepas contar con el otro como un punto a tu favor para salir de ese atolladero. Hablando, preguntando, viendo al otro, tienes posibilidades de no enlodarte en tu pensamiento, de no quedarte fijo, sino que oyendo opiniones, tú puedes ir diciendo, ah, por aquí puede ser, por aquí puede ser. Porque no lo conocemos todo, no lo sabemos todo. El otro te puede acercar a la solución que no habías llegado por ti mismo. Ojo, no significa que vas a depender, pero sí oír otras opiniones te pueden ayudar a enderezar el camino que te sientes en ese momento un poco torcido. Es la contribución que puedes darle a los demás, es la buena palabra que le puedes dar a los demás, es la manera en que puedes ayudar a los demás. Sí, como dice Amado Nervo, cada persona que se te acerca a ti es para pedirte algo. Cuando alguien te saluda, lo que te está pidiendo es el saludo, no te está pidiendo más nada. Entonces, lo que tienes que es responder al saludo. Hay personas que se acercan y te comentan y tú les respondes. Pero atento a la respuesta. No es una respuesta ácida, no es una respuesta haz lo que te parezca, haz lo que tú quieras. No, la persona que te está hablando es como para oír tu opinión. Y no te midas por la recuperación pronta, rápida que haga el otro y que tú eres más lento. No, cada quien tiene su ritmo. No creas que los demás sí son exitosos y tú no. Cada quien a su debido tiempo. Recuerda que la vida se vive con calma. Que habíamos hablado la semana pasada. Calma. Sin prisa. No es una competencia, quién tiene más, quién tiene menos, cuántos carros tiene, dónde casa, qué casa, dónde vive. No, no, la vida no es eso. La vida es otra cosa. No vivimos para compararnos con los otros. Vivimos para vivir desde nuestro propio criterio. Hay elementos que vemos externamente y dijéramos, oye, me gustaría vivir así o tener una casa. Ah, bueno, ese me gustaría, lo que tienes que hacer es trabajar y buscar la manera de lograr eso, pero que no sea la manera de comparar tu vida con el otro para hacerte más feliz, no, más bien te hace infeliz. Cada quien va a su ritmo y cada quien ve su mundo desde un punto de vista muy particular.
Concéntrate en ti. Observa cómo todos esos pequeños esfuerzos que has hecho han logrado el camino que estás transitado. Y no olvides agradecer. Y no olvides ser leal contigo y con los que te rodean. 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Nos despedimos, amigos. Ojalá que podamos escuchar esto, compartirlo, conversarlo y ver en esa paz, en esa autoestima, en esos propósitos positivos, en esos elementos de esta buena vibra, en ese descanso reparador, esa lealtad y esa gratitud, enfocar este próximo mes de mayo que está por llegar y que lo vamos a vivir en plenitud. Muchas gracias. Antes de irnos, escuchemos los mensajes que tienen nuestros patrocinadores.

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0: Ataques cardíacos a paliar nieve e incendios en viviendas. En Lexington, la tormenta dejó entre 4 y 5 pulgadas de nieve y media pulgada de hielo. La ciudad enfrentó fuertes críticas por la limpieza de calles y las escuelas públicas del condado de Fayette cancelaron clases presenciales durante 2 semanas. La alcaldesa Linda Gorton prometió rehacer el plan invernal de la ciudad e incluyó 5.1 millones en su nuevo presupuesto para camiones, sal, horas extra y contratos de emergencia.
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1: De el Lexington Herald Theater por Christopher Leach. Un tren con 29 vagones descarriló la noche del domingo en el oeste de Kentucky, según informó la Oficina de Manejo de Emergencias del Condado de Hickman. El incidente ocurrió alrededor de las 10 y 16 de la noche en las vías cerca de Peary Road, en la zona de la línea divisoria entre los condados de Hickman y Carlisle. Las autoridades indicaron que los 29 vagones y dos locomotoras se salieron de los rieles, aunque no se ha informado la causa del descarrilamiento. El tren transportaba materiales agregados, carga relacionada con automóviles y diversos productos químicos no peligrosos. No se reportaron personas heridas. En un primer momento, las autoridades creyeron que dos vagones podían contener materiales peligrosos, por lo que emitieron una orden de refugio en el lugar para la zona afectada. Sin embargo, después determinaron que ninguno de los vagones contenía materiales peligrosos y la advertencia fue levantada. El descarrilamiento ocurrió en una área muy boscosa, más allá del final de Peary Road. Por esa razón, las autoridades cerraron esa vía hasta nuevo aviso para permitir el ingreso de los equipos de recuperación y limpieza. Además, el Gabinete de Transporte de Kentucky informó que la US-51 permanece bloqueada entre la Kentucky 288 en el condado de Hickman y la Kentucky 80 en el condado de Carlisle. Las autoridades pidieron a los residentes evitar el área y buscar rutas alternas mientras continúan las labores de recuperación. Manejo de Emergencias señaló que el personal de emergencias sigue en el lugar y trabaja junto con representantes de CN Railroad para coordinar las operaciones de limpieza y remediación. 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
1: De el Lexington Herald Leader por McKenna Horsley. El gobernador demócrata de Kentucky, Andy Beshear, volvió a acudir a los tribunales para frenar una nueva ley impulsada por la mayoría republicana en la Asamblea General que busca limitar ciertos poderes del Ejecutivo Estatal. La demanda, presentada en el Tribunal de Circuito de Franklin tras el cierre de la sesión legislativa de 2026, apunta contra la House Bill 10, aprobada por los legisladores republicanos por encima del veto del gobernador. La ley daría al fiscal general y al tesorero estatal mayor supervisión sobre decisiones del gobernador antes de una toma de posesión o al inicio de un nuevo mandato. Entre sus cambios, exige que el fiscal general y el secretario del Gabinete de Finanzas y Administración aprueben o rechacen acuerdos legales de más de $1 millón que involucren al Ejecutivo durante los 180 días previos a una inauguración. También requiere aprobación adicional para ciertos contratos no competitivos y otorga al Senado poder de confirmación sobre los secretarios del gabinete nombrados por el gobernador. Los abogados de Beshear sostienen que la medida viola la separación de poderes y usurpa la autoridad ejecutiva que la Constitución de Kentucky otorga al gobernador. Un portavoz del mandatario acusó a la supermayoría republicana de jugar a la política y de intentar transferir poder de un gobernador electo a funcionarios de su propio partido. La oficina del fiscal general pidió al tribunal aplazar una decisión mientras la Corte Suprema Estatal analiza otros casos relacionados con la separación de poderes. Sin embargo, el juez Thomas Wingate negó esa solicitud y dio más tiempo a ambas partes para presentar argumentos adicionales. 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
3: A partir de julio, los abuelos con Medicare que necesitan adelgazar tendrán una nueva opción. Hola, soy Paula Andaló de KFF Health News. Desde esa fecha podrán obtener por primera vez medicamentos para perder peso por solo $50 al mes. Los nuevos fármacos como Wegovy y Zepbound son efectivos, pero pueden ser costosos, hasta $700 al mes si no están cubiertos. Para acceder a estas drogas a través de Medicare, debes estar inscripto en un plan Medicare Parte D, que cubre medicamentos recetados. Después de eso, la elegibilidad depende principalmente del peso corporal y el estado de salud. Claramente, deberás coordinar todo el papeleo con tu médico, ya que necesitarás autorización previa. Más información en kffhealthnews.org.
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1: De el Lexington Herald Leader por Christopher Leach. 18 condados de Kentucky recibirán asistencia pública federal tras los daños causados por la tormenta invernal Fern, que afectó el estado en enero. El gobernador Andy Beshear anunció que el presidente Donald Trump y la Agencia Federal para el Manejo de Emergencias, FEMA, aprobaron la ayuda para los condados de Allen, Barron, Clay, Clinton, Cumberland, Jackson, Laurel, Lee, McCreary, Menifee, Metcalf, Monroe, Owsley, Pulaski, Rockcastle, Russell, Wayne y Whitley. El programa de asistencia pública de FEMA ofrece subvenciones a gobiernos locales y estatales para apoyar los esfuerzos de recuperación después de desastres mayores o emergencias. Algunas organizaciones privadas sin fines de lucro también pueden calificar para recibir estos fondos. La tormenta, registrada entre el 24 y el 26 de enero, dejó entre 6 y 13 pulgadas de nieve en partes del sur de Indiana y el norte de Kentucky, además de acumulaciones de hielo de entre 0.2 y 0.8 pulgadas en gran parte del centro y este del estado. Todos los condados de Kentucky estuvieron bajo advertencia de tormenta invernal y 109 declararon estado de emergencia. Más de 20 personas murieron por impactos relacionados con el clima, incluyendo una mujer de 32 años en Lexington. Las causas incluyeron hipotermia, caídas sobre hielo, ataques cardíacos a paliar nieve e incendios en viviendas. En Lexington, la tormenta dejó entre 4 y 5 pulgadas de nieve y media pulgada de hielo. La ciudad enfrentó fuertes críticas por la limpieza de calles y las escuelas públicas del condado de Fayette cancelaron clases presenciales durante 2 semanas. La alcaldesa Linda Gorton prometió rehacer el plan invernal de la ciudad e incluyó 5.1 millones en su nuevo presupuesto para camiones, sal, horas extra y contratos de emergencia.
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3: 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El informativo de Guerra y Paz con Amy Goodman. Estados Unidos atacó radares y centros de control de drones iraníes, así como la isla de Qeshm, durante el fin de semana, mientras que Irán afirmó haber lanzado un ataque en represalia contra una base estadounidense en Kuwait. Esto se produce al tiempo que el Ministerio de Relaciones Exteriores de Irán afirma que actualmente no está entablando conversaciones con Estados Unidos sobre los detalles del programa nuclear iraní y que Irán y Omán son los únicos dos países que tienen derecho a ejercer soberanía en el estrecho de Hormuz. A pesar de esto, el presidente Trump afirmó en redes sociales que Irán realmente quiere llegar a un acuerdo. Durante una entrevista que mantuvo con su nuera Lara Trump en el canal Fox News, Trump dijo el sábado que Estados Unidos no debería haber emprendido una guerra contra Irán.
4: Miren lo que pasó con Irak. Lo hicimos fatal. Lo que hicimos fue una tremenda tontería. Por cierto, no deberíamos haber estado allí en primer lugar, y no deberíamos haber estado en Irán, pero Irán tiene la capacidad. Si no nos hubiéramos atacado con bombarderos B-2 hace 9 meses, ahora tendrían un arma nuclear.
3: En el sur del Líbano, las Fuerzas Armadas israelíes tomaron el control del castillo medieval de Beaufort durante el fin de semana e izaron la bandera israelí en la cima de la fortaleza, en lo que el ejército de Israel describió como su incursión más profunda en territorio libanés en más de 26 años. Esto ocurre a pesar del acuerdo de alto el fuego mediado por Estados Unidos entre Israel y el Líbano que entró en vigor en abril. Mientras tanto, el primer ministro de Israel, Benjamín Netanyahu, y su ministro de Defensa, Israel Katz, ordenaron ataques en el sur de Beirut contra objetivos de Hezbollah. En la noche del domingo al lunes, los ataques israelíes mataron a 6 personas en una aldea cercana a la ciudad de Nabatie. Estas fueron las palabras expresadas por un residente del lugar.
4: Allá en la zona donde estamos, los bombardeos se dirigieron hacia las colinas de Ali al-Tanger, alrededor del castillo de Beaufort. Nosotros estábamos en estos valles, sentados en un huerto. Nunca se sabe cuándo los drones puedan lanzar ataques aéreos contra nosotros. No perdonan a nadie.
3: En Gaza, ataques israelíes han matado a 2 palestinos y dejado heridos a varios más. El doctor Jamal Abu Aboun, jefe del departamento de anestesia del hospital Yafa en el centro de la franja, murió el sábado en un ataque israelí con drones que también dejó heridos a otros 3 civiles, incluida una niña de 2 años. Los ataques israelíes han matado a al menos 922 palestinos en Gaza desde que entró en vigor el octubre pasado un supuesto alto el fuego mediado por Estados Unidos. El Comité de Servicios Armados de la Cámara de Representantes de Estados Unidos ha presentado su propuesta para la Ley de Autorización de Defensa Nacional de 2027, que contempla un gasto militar récord de $1.15 billones durante el próximo año fiscal. Entre las numerosas disposiciones del proyecto de ley figura la sección 224 titulada Iniciativa de Cooperación en Tecnología de Defensa entre Estados Unidos e Israel. Esta disposición daría lugar a una alianza sin precedentes entre Estados Unidos e Israel, que incluiría el intercambio de tecnología, la coproducción de sistemas armamentísticos y actividades bilaterales de investigación y desarrollo en diversos campos de la guerra, entre ellos la biotecnología, los sistemas autónomos, la inteligencia artificial y la ciberguerra. Durante un testimonio a puerta cerrada ante el Comité de Supervisión de la Cámara de Representantes, la ex fiscal general de Estados Unidos, Pam Bondi, afirmó que careció de autoridad efectiva en la divulgación de los archivos sobre el fallecido depredador sexual Jeffrey Epstein. Bondi culpó en cambio a su sucesor, el fiscal general Todd Blanche, quien fue abogado personal de Trump. La ex fiscal general también les dijo a los miembros del comité de supervisión que Blanche dirigía toda la investigación y decidía qué documentos serían divulgados, según lo informó el congresista del estado de California, Robert García, el demócrata de mayor rango en dicho comité. Una jueza federal ordenó detener temporalmente los intentos del gobierno de Trump de establecer un fondo reservado de casi 1.800 millones de dólares para compensar a los simpatizantes de Trump que afirman haber sido indebidamente investigados o procesados por gobiernos anteriores. El Departamento de Justicia de Estados Unidos anunció el mes pasado la creación de este llamado Fondo contra la Instrumentalización Política del Poder Judicial en el marco de un acuerdo entre el Servicio de Impuestos Internos y Trump y su familia tras la demanda por 10.000 millones de dólares que el mandatario estadounidense interpuso contra su propio gobierno por la filtración de sus declaraciones fiscales por parte de un empleado de un contratista federal. El periódico The Wall Street Journal informa que más de una docena de senadores republicanos han instado en privado a altos asesores de Trump que desista de establecer este fondo reservado por temor a que éste pueda otorgarle millones de dólares a los simpatizantes de Trump que asaltaron el Capitolio de Estados Unidos y agredieron a algunos de sus agentes de policía el 6 de enero de 2021. El ex vicepresidente de Estados Unidos, Mike Pence, también se pronunció en contra del fondo.
5: Let's get rid of this fund. I mean, it's deeply offensive.
4: Eliminemos este fondo. Me resulta sumamente ofensivo que pueda haber un fondo que podría compensar incluso a las personas que agredieron a agentes de policía o vandalizaron el Capitolio el 6 de enero de 2021. Y creo que la mayoría de los republicanos comparten mi opinión.
5: And I think that's broadly held by most Republicans.
3: En la ciudad de Newark, estado de Nueva Jersey, se cumplen 11 días desde que cientos de inmigrantes detenidos en la cárcel del Servicio de Inmigración, conocida como Delaney Hall, iniciaron una huelga de hambre y laboral para exigir su liberación inmediata. Grupos de manifestantes y líderes comunitarios continuaron reuniéndose cerca de las instalaciones el domingo después de que la policía estatal de Nueva Jersey levantara una barricada de unos 800 metros de longitud alrededor del perímetro de Delaney Hall. Los activistas han criticado a la gobernadora de Nueva Jersey, Mikey Gerill, por desplegar a la policía estatal contra los manifestantes. Algunos de los agentes llevaban equipo antidisturbios. El alcalde de Newark, Ras Baraka, ha impuesto un toque de queda nocturno en los alrededores de Delaney Hall hasta nuevo aviso. Hubo informes de más arrestos el domingo por la noche, ya que algunos manifestantes desafiaron el toque de queda. La medida de Baraka se produjo después de otro fin de semana de enfrentamientos entre los manifestantes y las fuerzas del orden. La gobernadora Gerill dijo que las visitas familiares a Delaney Hall se restablecieron parcialmente el domingo, después de que el Departamento de Seguridad Nacional de Estados Unidos la suspendiera debido a las manifestaciones. Muchos activistas y familiares de los detenidos afirmaron que se les negó la entrada al centro de detención tras esperar durante horas. Estas fueron las palabras expresadas por Karen Merino, cuyo tío Gabriel Merino ha estado encarcelado en Delaney Hall desde agosto de 2025. Merino afirmó que su tío ha vivido en Estados Unidos la mayor parte de su vida tras emigrar de la ciudad mexicana de Oaxaca cuando era adolescente. Karen conversó con María Taracena de Democracy Now.
6: Mi tío se está muriendo de hambre allá adentro, se le cayeron las muelas. Aquí es un caos, es un infierno y esto es como Auschwitz, esto es repitiendo historias. Mi tío está en la unidad donde están haciendo el hunger strike. Él está ahí, él está con ellos apoyando, pero mi tío está muy débil y yo siento que él se está muriendo ahí, se está muriendo. Él es parte de esa unidad donde los golpearon, donde los están agrediendo.
3: 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En el estado de Texas, la policía arrestó a un agente del Servicio de Inmigración de Estados Unidos, ICE por sus siglas en inglés, que enfrenta cargos de delito grave de agresión y de denuncia falsa de un delito en el marco de un operativo de inmigración que se llevó a cabo en enero en la ciudad de Minneapolis. Fiscales del condado de Hennepin alegaron que Cristian Castro, de 52 años, le disparó en la pierna al inmigrante venezolano Julio Sosa Celis a través de la puerta de una vivienda y luego mintió al afirmar que el ataque fue en defensa propia. Castro fue ingresado el viernes en la cárcel del condado de Cameron, en Texas. Si Castro impugna su extradición, el gobernador del estado de Minnesota, el demócrata Tim Walz, tendrá que presentar una solicitud formal al gobernador de Texas, el republicano y aliado de Trump, Greg Abbott. Las Fuerzas Armadas estadounidenses afirman que bombardearon una embarcación en el Pacífico Oriental el sábado, lo que provocó la muerte muerte de 3 hombres. El Comando Sur de Estados Unidos afirmó, sin aportar pruebas, que la embarcación estaba participando en operaciones de narcotráfico. Desde septiembre de 2025, el Pentágono afirma haber matado a más de 200 personas en ataques contra embarcaciones en el Caribe y el Pacífico. Los ataques han sido ampliamente condenados y calificados como ejecuciones extrajudiciales ilegales. En Colombia, un abogado y empresario partidario de Trump superó a un aliado del presidente saliente de izquierda, Gustavo Petro, en la primera vuelta de las elecciones presidenciales celebradas el domingo. El candidato de extrema derecha, Abelardo de la Espriella, obtuvo casi el 44% de los votos en comparación con el 41% de Iván Cepeda, quien se ha comprometido a continuar con la agenda progresista de Petro y negociar acuerdos de paz con los grupos armados. De la Espriella ha prometido tomar medidas enérgicas contra la delincuencia y construir megacárceles inspirado por el presidente de El Salvador, Nayib Bukele. Los dos candidatos se enfrentarán en una segunda vuelta a finales de junio. Un juez federal ordenó que se retire el nombre de Donald Trump del Centro John F. Kennedy para las Artes Escénicas. El juez federal de distrito, Christopher R. Cooper, dictaminó el viernes que el cambio de nombre del centro por parte de Trump para incluir su propio nombre constituía un acto ilegal y escribió: el Congreso le dio su nombre al Centro Kennedy y solo el Congreso puede cambiarlo. El juez Cooper también prohibió temporalmente a Trump cerrar el Centro Kennedy para lo que Trump ha calificado como renovaciones. Trump anunció un cierre de 2 años después de que una oleada de artistas e intérpretes renunciaran o cancelaran sus presentaciones. Mientras tanto, el presidente Trump ha arremetido contra destacados artistas que han cancelado sus planes de actuar en la gran feria estatal estadounidense, una serie de actos que se realizarán en la Explanada Nacional para celebrar el aniversario número 250 de la firma de la Declaración de Independencia. Varios de los artistas afirman que fueron engañados por los organizadores y que desconocían la relación del evento con Trump y su movimiento MAGA, siglas en inglés del eslogan de campaña trumpista "Hagamos a Estados Unidos grande de nuevo". Entre los artistas que cancelaron se encuentran Young MC, Morris Day, Martina McBride, CNC Music Factory y The Commodores. En respuesta, el presidente Trump criticó duramente a los artistas que se retiraron y los calificó de tercera categoría y dijo que podría sustituir sus actuaciones por un discurso importante. En las redes sociales, Trump se refirió a sí mismo como la atracción número uno en cualquier parte del mundo, el hombre que atrae a un público mucho más numeroso que Elvis en su mejor momento. Brooklyn Rivera, un destacado líder indígena nicaragüense, murió bajo custodia del gobierno durante el fin de semana a los 73 años de edad. Rivera fue legislador y líder del pueblo Misquito, el grupo indígena más numeroso de Nicaragua. En la década de 1980, Rivera luchó contra el gobierno sandinista junto a los rebeldes de la Contra, respaldados por la CIA. El líder indígena fue encarcelado hace 3 años por las autoridades nicaragüenses. 3 días antes de su muerte, el gobierno publicó fotos de Rivera postrado en cama, intubado y desnutrido, lo que provocó la indignación de organizaciones de defensa de los derechos humanos. En la ciudad de Nueva York, familiares y amigos se reunieron el sábado en la iglesia Riverside para participar en una ceremonia conmemorativa en honor a la vida de Asata Shakur, la legendaria miembro de los Panteras Negras y activista por la justicia racial, que falleció en septiembre de 2025 a los 78 años en Cuba. Asata Shakur fue condenada por la muerte de un policía estatal de Nueva Jersey el 2 de mayo de 1973 durante un tiroteo en el que murió uno de sus compañeros activistas. Durante el incidente, la policía le disparó 2 veces a Shakur. En 1979, Shakur logró escapar de la cárcel y huir a Cuba, donde recibió asilo político. Durante mucho tiempo, Shakur proclamó su inocencia. Estas fueron las palabras expresadas por la reconocida abolicionista, escritora y activista Angela Davis durante la ceremonia del sábado.
7: Cuando defendemos a Asata Shakur hoy, estamos defendiendo a todos los movimientos radicales, los movimientos antirracistas, los movimientos feministas abolicionistas, los movimientos antisionistas, los movimientos contra la guerra y los movimientos anticapitalistas.
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1: de El Lexington Herald Leader por McKenna Horsley. El gobernador demócrata de Kentucky, Andy Beshear, volvió a acudir a los tribunales para frenar una nueva ley impulsada por la mayoría republicana en la Asamblea General que busca limitar ciertos poderes del Ejecutivo Estatal. La demanda, presentada en el Tribunal de Circuito de Franklin tras el cierre de la sesión legislativa de 2026, apunta contra la House Bill 10, aprobada por los legisladores republicanos por encima del veto del gobernador. La ley daría al fiscal general y al tesorero estatal mayor supervisión sobre decisiones del gobernador antes de una toma de posesión o al inicio de un nuevo mandato. Entre sus cambios, exige que el fiscal general y el secretario del Gabinete de Finanzas y Administración aprueben o rechacen acuerdos legales de más de $1 millón que involucren al Ejecutivo durante los 180 días previos a una inauguración. También requiere aprobación adicional para ciertos contratos no competitivos y otorga al Senado poder de confirmación sobre los secretarios del gabinete nombrados por el gobernador. Los abogados de Beshear sostienen que la medida viola la separación de poderes y usurpa la autoridad ejecutiva que la Constitución de Kentucky otorga al gobernador. Un portavoz del mandatario acusó a la supermayoría republicana de jugar a la política y de intentar transferir poder de un gobernador electo a funcionarios de su propio partido. La oficina del fiscal general pidió al tribunal aplazar una decisión mientras la Corte Suprema Estatal analiza otros casos relacionados con la separación de poderes. Sin embargo, el juez Thomas Wingate negó esa solicitud y dio más tiempo a ambas partes para presentar argumentos adicionales. 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
1: Este es el noticiero diario de el Public News Service de el 2 de junio de 2026. Cuenta con reportajes de Mike Clifford, Mark Moran, Tremal Gomes, Mike Moen, Joe Ulery y Crystal Blair. Según dos fuentes confidenciales de la administración Trump, esta ha señalado a líderes republicanos del Congreso que planea abandonar el fondo de 1.800 millones de dólares contra la llamada weaponization o uso político del gobierno. CNN señala que el presidente Trump no se ha comprometido públicamente a eliminar este polémico fondo. Y una tercera fuente familiarizada con las conversaciones indicó que la administración simplemente estaba pausando sus esfuerzos para impulsarlo, no abandonando los planes por completo. La decisión de retroceder, al menos por ahora, llegó después de que Trump sostuviera una larga reunión con el presidente de la Cámara de Representantes, Mike Johnson, en la que el fondo estuvo entre los temas discutidos. Mientras tanto, un nuevo reporte del Centro para Niños y Familias de la Universidad de Georgetown muestra un fuerte aumento en el número de niños menores de 6 años sin seguro médico en Arizona. A nivel nacional, la tasa subió a más del 5%. Pero en Arizona, el 9% de los niños en ese grupo de edad no tiene seguro. Jennifer Burns, directora de Política de Salud de Children's Action Alliance de Arizona, dice que los niños sin seguro carecen de acceso a atención de emergencia y servicios preventivos críticos, y eso puede significar que problemas médicos importantes nunca sean identificados. Cito: esa cita con el médico para asegurarse de que sus ojos estén bien, que su audición esté bien, para ver si hay algún retraso en el desarrollo. Si no están viendo al doctor porque no tienen cobertura, entonces alguna de esas cosas pueden perderse. Fin de la cita. El reporte de Georgetown usa datos recopilados entre 2022 y 2024. Muestra que en 2024 hubo 220.000 bebés, niños pequeños y preescolares adicionales sin seguro médico, un aumento del 23% en comparación con dos años antes. Y hay una nueva herramienta de datos del Sierra Club. Esta desglosa la carga energética, mostrando qué parte de los ingresos de un hogar se destina al pago de servicios públicos en Alabama y otros estados. El panel de datos muestra que, aunque el hogar promedio en Estados Unidos gasta alrededor del 2.5% de sus ingresos en energía, las familias de bajos ingresos gastan casi el 13%, más de 5 veces esa proporción. Joanna Torres, analista de campañas energéticas del Sierra Club, dice que la desigualdad entre hogares es notable. Cito: los hogares de bajos ingresos realmente son los que más están sufriendo cuando se trata de los costos de energía, y no hay suficientes cosas ocurriendo allá afuera, ni recursos disponibles para ellos, que ayuden a compensar estos costos o aliviar esta carga. Fin de la cita. La herramienta usa datos del Departamento de Energía de Estados Unidos y permite filtrar por estado, condado, distrito congresional o sector censal. También compara la carga energética con datos de salud, incluyendo tasas de asma y patrones históricos de segregación residencial, conocidos como redlining. En Alabama, los hogares de bajos ingresos enfrentan algunas de las cargas energéticas más altas del país, especialmente en zonas rurales y comunidades de color. Si Virginia Occidental quiere una economía próspera, necesita replantear la forma en que atrae residentes. Ese es el argumento de expertos en políticas públicas que han presentado recomendaciones que, según dicen, podrían revertir preocupantes tendencias poblacionales. El West Virginia Center on Budget and Policy dice que, con casi un 1.5%, el estado ha registrado la mayor disminución poblacional de Estados Unidos durante los últimos 5 años. Sean O'Leary, del centro, dice que los funcionarios electos están esforzándose demasiado por atraer más personas mediante recortes de impuestos. Según él, eso no está siendo suficiente, y abordar agresivamente otros problemas podría producir mejores resultados. Cito: escuchamos todo el tiempo lo difícil que es el cuidado infantil para las personas que trabajan. Si Virginia Occidental tuviera algún tipo de programa universal de cuidado infantil, eso sería una gran mejora. Fin de la cita. Esta primavera, la oficina del gobernador promovió una nueva ley de recorte de impuestos de 230 millones de dólares que, según dice, garantizará que West Virginia siga siendo el estado más competitivo de la región. Pasamos ahora a Indiana, donde el Caucus Legislativo Negro está usando su serie de foros comunitarios interinos de 2026 para pedir a los residentes de Indiana que se mantengan involucrados en el proceso. Los legisladores están viajando por el estado para hablar sobre leyes que, según ellos, afectarán a las comunidades negras y a otros votantes desatendidos. El representante estatal demócrata L. Harris, de East Chicago, dice que los años electorales requieren algo más que presentarse a votar. Cito: "No puedes esconderte durante el año escolar, durante el año electoral. Tienes que salir a eventos comunitarios, debates, presentarte, hablar con los representantes que se están postulando o que ya están en el cargo, hablar con los senadores, hacerles saber la importancia de proteger los derechos de voto y no destruir las voces de las minorías y de las mujeres". Fin de la cita. Los legisladores están discutiendo derechos de voto, educación, atención médica y seguridad pública. Los republicanos dicen que las nuevas leyes electorales protegen la integridad del voto y fortalecen la confianza pública. Los críticos argumentan que algunas de esas políticas podrían hacer más difícil votar en comunidades minoritarias. Finalmente, legisladores de Michigan están retomando un paquete de derechos electorales presentado por primera vez en la sesión anterior. La propuesta ley de derechos electorales de Michigan implementaría varias protecciones federales al voto, incluyendo salvaguardas contra la discriminación racial, mayor asistencia lingüística, adaptaciones para personas con discapacidades y un nuevo centro no partidista para investigación y capacitación electoral. Durante una reciente audiencia de comité, la senadora estatal Erica Gase explicó por qué cree que esta legislación es necesaria, especialmente ahora. Cito: "Con el peligro claro y presente de que los derechos de voto están bajo ataques cada vez mayores en todo el país, Michigan tiene una oportunidad y una responsabilidad de liderar". Fin de la cita. Las versiones del proyecto en la Cámara y el Senado están actualmente bajo consideración. Algunos secretarios electorales locales dicen que partes de la legislación todavía necesitan aclaración, incluyendo las secciones relacionadas con financiamiento y disposiciones sobre equipos electorales. Puede encontrar más información en publicnewsservice.org. 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
3: En este minuto vamos a platicar de las cosas importantes y tips para que si quieres hacer una cirugía plástica estética, tengas el mejor procedimiento posible. Asegúrate, número uno, que los doctores, no porque tengan más ratings, likes en Instagram, son los mejores o peores de la vida. 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Platica con tu médico o médica para ver cuáles son tus opciones.
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0: 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De El Lexington Herald Leader por McKenna Horsley. El gobernador demócrata de Kentucky, Andy Beshear, volvió a acudir a los tribunales para frenar una nueva ley impulsada por la mayoría republicana en la Asamblea General que busca limitar ciertos poderes del Ejecutivo Estatal. La demanda, presentada en el Tribunal de Circuito de Franklin tras el cierre de la sesión legislativa de 2026, apunta contra la House Bill 10, aprobada por los legisladores republicanos por encima del veto del gobernador. La ley daría al fiscal general y al tesorero estatal mayor supervisión sobre decisiones del gobernador antes de una toma de posesión o al inicio de un nuevo mandato. Entre sus cambios, exige que el fiscal general y el secretario del Gabinete de Finanzas y Administración aprueben o rechacen acuerdos legales de más de $1 millón que involucren al Ejecutivo durante los 180 días previos a una inauguración. También requiere aprobación adicional para ciertos contratos no competitivos y otorga al Senado poder de confirmación sobre los secretarios del gabinete nombrados por el gobernador. Los abogados de Beshear sostienen que la medida viola la separación de poderes y usurpa la autoridad ejecutiva que la Constitución de Kentucky otorga al gobernador. Un portavoz del mandatario acusó a la supermayoría republicana de jugar a la política y de intentar transferir poder de un gobernador electo a funcionarios de su propio partido. La oficina del fiscal general pidió al tribunal aplazar una decisión mientras la Corte Suprema Estatal analiza otros casos relacionados con la separación de poderes. Sin embargo, el juez Thomas Wingate negó esa solicitud y dio más tiempo a ambas partes para presentar argumentos adicionales. De El Lexington Herald Leader por Christopher Leach. 18 condados de Kentucky recibirán asistencia pública federal tras los daños causados por la tormenta invernal Fern, que afectó el estado en enero. El gobernador Andy Beshear anunció que el presidente Donald Trump y la Agencia Federal para el Manejo de Emergencias, FEMA, aprobaron la ayuda para los condados de Allen, Barron, Clay, Clinton, Cumberland, Jackson, Laurel, Lee, McCreary, Menifee, Metcalf, Monroe, Owsley, Pulaski, Rockcastle, Russell, Wayne y Whitley. El programa de asistencia pública de FEMA ofrece subvenciones a gobiernos locales y estatales para apoyar los esfuerzos de recuperación después de desastres mayores o emergencias. Algunas organizaciones privadas sin fines de lucro también pueden calificar para recibir estos fondos. La tormenta, registrada entre el 24 y el 26 de enero, dejó entre 6 y 13 pulgadas de nieve en partes del sur de Indiana y el norte de Kentucky, además de acumulaciones de hielo de entre 0.2 y 0.8 pulgadas en gran parte del centro y este del estado. Todos los condados de Kentucky estuvieron bajo advertencia de tormenta invernal y 109 declararon estado de emergencia. Más de 20 personas murieron por impactos relacionados con el clima, incluyendo una mujer de 32 años en Lexington. Las causas incluyeron hipotermia, caídas sobre hielo, ataques cardíacos a paliar nieve e incendios en viviendas. En Lexington, la tormenta dejó entre 4 y 5 pulgadas de nieve y media pulgada de hielo. La ciudad enfrentó fuertes críticas por la limpieza de calles y las escuelas públicas del condado de Fayette cancelaron clases presenciales durante 2 semanas. La alcaldesa Linda Gorton prometió rehacer el plan invernal de la ciudad e incluyó 5.1 millones en su nuevo presupuesto para camiones, sal, horas extra y contratos de emergencia. De El Lexington Herald Leader por Christopher Leach. Un tren con 29 vagones descarriló la noche del domingo en el oeste de Kentucky, según informó la Oficina de Manejo de Emergencias del Condado de Hickman. El incidente ocurrió alrededor de las 10 y 16 de la noche en las vías cerca de Peary Road, en la zona de la línea divisoria entre los condados de Hickman y Carlisle. Las autoridades indicaron que los 29 vagones y 2 locomotoras se salieron de los rieles, aunque no se ha informado la causa del descarrilamiento. El tren transportaba materiales agregados, carga relacionada con automóviles y diversos productos químicos no peligrosos. No se reportaron personas heridas. En un primer momento, las autoridades creyeron que 2 vagones podían contener materiales peligrosos, por lo que emitieron una orden de refugio en el lugar para la zona afectada. Sin embargo, después determinaron que ninguno de los vagones contenía materiales peligrosos y la advertencia fue levantada. El descarrilamiento ocurrió en una área muy boscosa, más allá del final de Peary Road. Por esa razón, las autoridades cerraron esa vía hasta nuevo aviso para permitir el ingreso de los equipos de recuperación y limpieza. Además, el Gabinete de Transporte de Kentucky informó que la US-51 permanece bloqueada entre la Kentucky 288 en el condado de Hickman y la Kentucky 80 en el condado de Carlisle. Las autoridades pidieron a los residentes evitar el área y buscar rutas alternas mientras continúan las labores de recuperación. Manejo de Emergencias señaló que el personal de emergencias sigue en el lugar y trabaja junto con representantes de CN Railroad para coordinar las operaciones de limpieza y remediación. WKU por Shepard Snyder. Lexington está poniendo en marcha un nuevo plan maestro para mejorar sus más de 100 parques municipales durante la próxima década. La iniciativa, llamada Discover Great Places and Green Spaces, ayudará a la ciudad a decidir qué cambios, inversiones y prioridades deben guiar el futuro de esos espacios públicos. La directora de Lexington Parks and Recreation, Monica Conrad, explicó que las necesidades de los parques pueden cambiar rápidamente. Como ejemplo, señaló que en 2018 el pickleball apenas aparecía en el plan maestro de parques, mientras que hoy es una actividad muy popular. Por eso, dijo, la ciudad necesita mirar con anticipación y planificar pensando en los próximos 10 años. El departamento recopilará datos, propuestas e ideas de la comunidad. Las mejoras podrían incluir instalaciones renovadas, más programación recreativa y mejores servicios para los residentes. El proceso también ayudará a decidir cómo usar los fondos del nuevo fondo dedicado a parques, creado en 2024 tras una votación municipal. Entre las preguntas centrales estará si la ciudad debe priorizar reparaciones y mantenimiento atrasado, o si debe invertir en nuevos proyectos. Durante los próximos 18 meses, funcionarios municipales buscarán opiniones de los vecinos en eventos locales, incluyendo actividades de verano, celebraciones del 4 de julio, el Bluegrass 10.000 y conversaciones comunitarias. La primera reunión está programada para el 30 de junio en la Biblioteca Marksbury de 5:30 a 7:30 de la tarde. El departamento también está recibiendo comentarios del público en línea y mediante encuestas por correo. WKU por Curtis Tate. El aeropuerto Bluegrass de Lexington se prepara para una serie de ampliaciones importantes durante la próxima década, incluyendo una terminal más grande, una nueva ubicación para las instalaciones de alquiler de autos y el traslado de la torre de control aéreo. Amy Cottle, vicepresidente de Marketing y Relaciones Comunitarias del aeropuerto, explicó que la terminal no ha tenido una renovación importante en unos 20 años. Desde entonces, el tráfico de pasajeros ha aumentado, tanto por una mayor demanda como por el uso de aviones más grandes por parte de las aerolíneas. Según Cottle, la expansión de la terminal busca crear más espacio para atender a los nuevos viajeros que pasan por el aeropuerto. Además, el aeropuerto ampliará su capacidad de almacenamiento de combustible, lo que le permitirá recibir aeronaves más grandes que ya estén usando las compañías como los Airbus A319 y A320. Otro cambio clave será el traslado de la torre de control aéreo que ha estado en el servicio desde 1970. La ubicación actual de la torre limita la posibilidad de ampliar el estacionamiento, mejorar la zona de llegada y salida frente a la terminal y agregar más opciones de transporte terrestre. Cottle señaló que moverla no solo liberaría espacio para esos proyectos, sino que también permitiría modernizar las instalaciones de los controladores aéreos y ubicarlos en un punto con mejor visibilidad del campo aéreo. El plan forma parte de una visión de largo plazo para adaptar el aeropuerto al crecimiento de pasajeros y a las necesidades operativas de aviones más grandes. WKU por Shepard Snyder. El fiscal general de Kentucky, Russell Coleman, se sumó a una coalición de 16 estados que está pidiendo al Departamento de Justicia de Estados Unidos acelerar la revisión de condenas estatales por asesinato capital en casos de personas sentenciadas a muerte. La solicitud llega mientras el Departamento de Justicia evalúa una regla que reduciría el tiempo entre una condena y una ejecución. Coleman afirmó en un comunicado que demasiados asesinos condenados intentan evitar la justicia mediante retrasos en la aplicación de la pena de muerte. También dijo que su oficina seguirá defendiendo los veredictos emitidos legalmente por jurados de Kentucky y las familias que, según él, merecen justicia. Restablecer las ejecuciones en Kentucky ha sido una prioridad para Coleman desde que asumió el cargo. La última ejecución en el estado ocurrió en 2008, tras la condena por asesinato de Marco Allen Chapman. Desde entonces, las ejecuciones están suspendidas. Una orden judicial temporal de 2010, presentada en nombre de Ralph Bays, sostiene que Kentucky no cuenta con suficientes protecciones para presos con discapacidades intelectuales. El año pasado, Coleman pidió al gobernador Andy Beshear firmar una orden de ejecución contra Bays, pero Beshear se negó. Luego, Coleman acudió al Tribunal de Circuito de Franklin para intentar revertir esa decisión. Su oficina también busca que se levante la orden judicial que mantiene paralizadas las ejecuciones, lo que, según sus argumentos, abriría el camino para cerca de una docena de ejecuciones. Este año, legisladores estatales aprobaron una ley que permite al Departamento de Correcciones de Kentucky evitar el proceso normal de regulaciones administrativas para definir cómo aplica la pena de muerte. Sus defensores dicen que elimina trabas innecesarias. Sus críticos advierten que esas reglas son necesarias para proteger a los presos y garantizar rendición de cuentas. Actualmente, Kentucky tiene 24 personas en el corredor de la muerte. 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

0: de el Lexington Herald Leader por McKenna Horsley. El gobernador demócrata de Kentucky, Andy Beshear, volvió a acudir a los tribunales para frenar una nueva ley impulsada por la mayoría republicana en la Asamblea General que busca limitar ciertos poderes del Ejecutivo Estatal. La demanda, presentada en el Tribunal de Circuito de Franklin tras el cierre de la sesión legislativa de 2026, apunta contra la House Bill 10, aprobada por los legisladores republicanos por encima del veto del gobernador. La ley daría al fiscal general y al tesorero estatal mayor supervisión sobre decisiones del gobernador antes de una toma de posesión o al inicio de un nuevo mandato. Entre sus cambios, exige que el fiscal general y el secretario del Gabinete de Finanzas y Administración aprueben o rechacen acuerdos legales de más de $1 millón que involucren al Ejecutivo durante los 180 días previos a una inauguración. También requiere aprobación adicional para ciertos contratos no competitivos y otorga al Senado poder de confirmación sobre los secretarios del gabinete nombrados por el gobernador. Los abogados de Beshear sostienen que la medida viola la separación de poderes y usurpa la autoridad ejecutiva que la Constitución de Kentucky otorga al gobernador. Un portavoz del mandatario acusó a la supermayoría republicana de jugar a la política y de intentar transferir poder de un gobernador electo a funcionarios de su propio partido. La oficina del fiscal general pidió al tribunal aplazar una decisión mientras la Corte Suprema Estatal analiza otros casos relacionados con la separación de poderes. Sin embargo, el juez Thomas Wingate negó esa solicitud y dio más tiempo a ambas partes para presentar argumentos adicionales. De el Lexington Herald Leader por Christopher Leach. 18 condados de Kentucky recibirán asistencia pública federal tras los daños causados por la tormenta invernal Fern, que afectó el estado en enero. El gobernador Andy Beshear anunció que el presidente Donald Trump y la Agencia Federal para el Manejo de Emergencias, FEMA, aprobaron la ayuda para los condados de Allen, Barron, Clay, Clinton, Cumberland, Jackson, Laurel, Lee, McCreary, Menifee, Metcalf, Monroe, Owsley, Pulaski, Rockcastle, Russell, Wayne y Whitley. El programa de asistencia pública de FEMA ofrece subvenciones a gobiernos locales y estatales para apoyar los esfuerzos de recuperación después de desastres mayores o emergencias. Algunas organizaciones privadas sin fines de lucro también pueden calificar para recibir estos fondos. La tormenta, registrada entre el 24 y el 26 de enero, dejó entre 6 y 13 pulgadas de nieve en partes del sur de Indiana y el norte de Kentucky, además de acumulaciones de hielo de entre 0.2 y 0.8 pulgadas en gran parte del centro y este del estado. Todos los condados de Kentucky estuvieron bajo advertencia de tormenta invernal y 109 declararon estado de emergencia. Más de 20 personas murieron por impactos relacionados con el clima, incluyendo una mujer de 32 años en Lexington. Las causas incluyeron hipotermia, caídas sobre hielo, ataques cardíacos a paliar nieve e incendios en viviendas. En Lexington, la tormenta dejó entre 4 y 5 pulgadas de nieve y media pulgada de hielo. La ciudad enfrentó fuertes críticas por la limpieza de calles y las escuelas públicas del condado de Fayette cancelaron clases presenciales durante 2 semanas. La alcaldesa Linda Gorton prometió rehacer el plan invernal de la ciudad e incluyó 5.1 millones en su nuevo presupuesto para camiones, sal, horas extra y contratos de emergencia. De el Lexington Herald Leader por Christopher Leach. Un tren con 29 vagones descarriló la noche del domingo en el oeste de Kentucky, según informó la Oficina de Manejo de Emergencias del Condado de Hickman. El incidente ocurrió alrededor de las 10 y 16 de la noche en las vías cerca de Peary Road, en la zona de la línea divisoria entre los condados de Hickman y Carlisle. Las autoridades indicaron que los 29 vagones y 2 locomotoras se salieron de los rieles, aunque no se ha informado la causa del descarrilamiento. El tren transportaba materiales agregados, carga relacionada con automóviles y diversos productos químicos no peligrosos. No se reportaron personas heridas. En un primer momento, las autoridades creyeron que 2 vagones podían contener materiales peligrosos, por lo que emitieron una orden de refugio en el lugar para la zona afectada. Sin embargo, después determinaron que ninguno de los vagones contenía materiales peligrosos y la advertencia fue levantada. El descarrilamiento ocurrió en una área muy boscosa, más allá del final de Peary Road. Por esa razón, las autoridades cerraron esa vía hasta nuevo aviso para permitir el ingreso de los equipos de recuperación y limpieza. Además, el Gabinete de Transporte de Kentucky informó que la US-51 permanece bloqueada entre la Kentucky 288 en el condado de Hickman y la Kentucky 80 en el condado de Carlisle. Las autoridades pidieron a los residentes evitar el área y buscar rutas alternas mientras continúan las labores de recuperación. Manejo de Emergencias señaló que el personal de emergencia sigue en el lugar y trabaja junto con representantes de CN Railroad para coordinar las operaciones de limpieza y remediación. WKU por Shepard Snyder. Lexington está poniendo en marcha un nuevo plan maestro para mejorar sus más de 100 parques municipales durante la próxima década. La iniciativa, llamada Discover Great Places and Green Spaces, ayudará a la ciudad a decidir qué cambios, inversiones y prioridades deben guiar el futuro de esos espacios públicos. La directora de Lexington Parks and Recreation, Monica Conrad, explicó que las necesidades de los parques pueden cambiar rápidamente. Como ejemplo, señaló que en 2018 el pickleball apenas aparecía en el plan maestro de parques, mientras que hoy es una actividad muy popular. Por eso, dijo, la ciudad necesita mirar con anticipación y planificar pensando en los próximos 10 años. El departamento recopilará datos, propuestas e ideas de la comunidad. Las mejoras podrían incluir instalaciones renovadas, más programación recreativa y mejores servicios para los residentes. El proceso también ayudará a decidir cómo usar los fondos del nuevo fondo dedicado a parques, creado en 2024 tras una votación municipal. Entre las preguntas centrales estará si la ciudad debe priorizar reparaciones y mantenimiento atrasado, o si debe invertir en nuevos proyectos. Durante los próximos 18 meses, funcionarios municipales buscarán opiniones de los vecinos en eventos locales, incluyendo actividades de verano, celebraciones del 4 de julio, el Bluegrass 10.000 y conversaciones comunitarias. La primera reunión está programada para el 30 de junio en la Biblioteca Marksbury de 5:30 a 7:30 de la tarde. El departamento también está recibiendo comentarios del público en línea y mediante encuestas por correo. WKU por Curtis State. El aeropuerto Bluegrass de Lexington se prepara para una serie de ampliaciones importantes durante la próxima década, incluyendo una terminal más grande, una nueva ubicación para las instalaciones de alquiler de autos y el traslado de la torre de control aéreo. Amy Cottle, vicepresidente de Marketing y Relaciones Comunitarias del aeropuerto, explicó que la terminal no ha tenido una renovación importante en unos 20 años. Desde entonces, el tráfico de pasajeros ha aumentado, tanto por una mayor demanda como por el uso de aviones más grandes por parte de las aerolíneas. Según Cottle, la expansión de la terminal busca crear más espacio para atender a los nuevos viajeros que pasan por el aeropuerto. Además, el aeropuerto ampliará su capacidad de almacenamiento de combustible, lo que le permitirá recibir aeronaves más grandes que ya estén usando las compañías como los Airbus A319 y A320. Otro cambio clave será el traslado de la torre de control aéreo que ha estado en el servicio desde 1970. La ubicación actual de la torre limita la posibilidad de ampliar el estacionamiento, mejorar la zona de llegada y salida frente a la terminal y agregar más opciones de transporte terrestre. Cottle señaló que moverla no solo liberaría espacio para esos proyectos, sino que también permitiría modernizar las instalaciones de los controladores aéreos y ubicarlos en un punto con mejor visibilidad del campo aéreo. El plan forma parte de una visión de largo plazo para adaptar el aeropuerto al crecimiento de pasajeros y a las necesidades operativas de aviones más grandes. WKU por Shepard Snyder. El fiscal general de Kentucky, Russell Coleman, se sumó a una coalición de 16 estados que está pidiendo al Departamento de Justicia de Estados Unidos acelerar la revisión de condenas estatales por asesinato capital en casos de personas sentenciadas a muerte. La solicitud llega mientras el Departamento de Justicia evalúa una regla que reduciría el tiempo entre una condena y una ejecución. Coleman afirmó en un comunicado que demasiados asesinos condenados intentan evitar la justicia mediante retrasos en la aplicación de la pena de muerte. También dijo que su oficina seguirá defendiendo los veredictos emitidos legalmente por jurados de Kentucky y las familias que, según él, merecen justicia. Restablecer las ejecuciones en Kentucky ha sido una prioridad para Coleman desde que asumió el cargo. La última ejecución en el estado ocurrió en 2008, tras la condena por asesinato de Marco Allen Chapman. Desde entonces, las ejecuciones están suspendidas. Una orden judicial temporal de 2010, presentada en nombre de Ralph Bass, sostiene que Kentucky no cuenta con suficientes protecciones para presos con discapacidades intelectuales. El año pasado, Coleman pidió al gobernador Andy Beshear firmar una orden de ejecución contra Bass, pero Beshear se negó. Luego, Coleman acudió al Tribunal de Circuito de Franklin para intentar revertir esa decisión. Su oficina también busca que se levante la orden judicial que mantiene paralizadas las ejecuciones, lo que, según sus argumentos, abriría el camino para cerca de una docena de ejecuciones. Este año, legisladores estatales aprobaron una ley que permite al Departamento de Correcciones de Kentucky evitar el proceso normal de regulaciones administrativas para definir cómo aplica la pena de muerte. Sus defensores dicen que elimina trabas innecesarias. Sus críticos advierten que esas reglas son necesarias para proteger a los presos y garantizar rendición de cuentas. Actualmente, Kentucky tiene 24 personas en el corredor de la muerte. 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
5: 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Hola, soy Paula Andaló de KFF Health News. 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Los nuevos fármacos como Wegovy y Zepbound son efectivos, pero pueden ser costosos, hasta $700 al mes si no están cubiertos. 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Después de eso, la elegibilidad depende principalmente del peso corporal y el estado de salud. Claramente, deberás coordinar todo el papeleo con tu médico, ya que necesitarás autorización previa. 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
2: Hola, ¿qué tal? Bienvenidas y bienvenidos a Línea Abierta en Radio Bilingüe, el primer y único programa de conversación y llamadas en español de la radio pública en Estados Unidos. Soy Chelis López, gracias por acompañarnos en esta edición que es parte de nuestra serie Rumbo al Voto 2026. Estamos en vísperas de las elecciones primarias en 6 estados del país y la atención está centrada en el estado de California y en Nuevo México, donde se van a definir candidaturas que son clave en las elecciones de noviembre. ¿Usted ya está lista, listo para votar mañana o ya devolvió su sobre con su voto? Llámenos si tiene comentarios, si tiene dudas, si tiene preguntas. 1-800-345-4632. Mañana en el estado de California, los centros de votación, acuérdese, van a estar abiertos desde las 7 de la mañana y hasta las 8 de la noche. También debe recordar que quienes no están registrados pueden hacerlo y votar mañana mismo mediante una boleta provisional. Para co-conducir esta edición, me acompaña nuestro director de noticias, Samuel Orozco. ¿Qué tal, Samuel? ¿Cómo estás?
3: Hola, ¿qué tal, Chelis? Yo bien, aquí, mira, en una edición efectivamente extra, especial, de cobertura ampliada de las elecciones, importantes elecciones, cruciales elecciones primarias del día de mañana, no solamente en California, no solamente en Nuevo México, sino también en 4 estados más. Avisarle a nuestros oyentes de que en nuestro estudio, en vivo, en la segunda mitad de este programa, tendremos la presencia del Procurador General de Justicia del Estado de California, Rob Bonta. Estén usted al pendiente, Chelis.
2: Así es, Samuel, vamos a estar muy al pendiente y escuchamos, invitamos a nuestros escuchas a que participen al 1-800-34 línea. Samuel, pues ya tenemos a nuestra primera invitada, pero rápidamente hacemos pues un panorama, un vistazo. Aquí en California, una de las contiendas que están en la boleta y que está bien observada es para la gubernatura, que pues tiene a Javier Becerra, demócrata, y también demócrata Tom Steyer, que buscan avanzar en esta elección general. Y también vemos al republicano Steve Hilton, que intenta asegurar su lugarcito para este pues en esta boleta de noviembre. Y en juego también hay que mencionar, hay varios escaños para el Congreso Federal. Además, estas elecciones, hay que recordar, se están realizando con nuevos distritos electorales, como escuchamos en la edición pasada. Ahora, algo que debemos mencionar es que el gobernador de California, Gavin Newsom, firmó una nueva ley que está reforzando la protección de los registros electorales y limita el acceso no autorizado de agencias federales a los padrones de votantes, algo muy importante. Y dicho eso, otra de las candidaturas que tiene mucha atención es para la alcaldía de Los Ángeles, California. La alcaldesa Karen Bass está enfrentando una contienda muy cerrada frente a la concejala Nithyan Raman y el empresario Spencer Pratt. En Nuevo México, que es donde también tendremos nuestro foco el día de hoy, ahí la exsecretaria del Interior, Deb Haaland, llega como favorita para la candidatura demócrata a la gubernatura. Y además, en Nuevo México, por primera vez, las y los votantes, para quienes nos escuchan en aquel estado, quienes sean votantes independientes van a poder participar en estas elecciones primarias sin cambiar de partido. Eso es importante. Y Samuel, si te parece, empezamos con un panorama noticioso en California, porque hasta el fin de semana, hasta el día de ayer, apenas el 15% de los votantes había devuelto su boleta, lo que deja abierta pues la puerta a la sorpresa de última hora. Nuestra colega reportera Araceli Martínez nos acompaña desde Los Ángeles, California, para contarnos lo que ha venido cubriendo y lo que ha observado. Araceli, bienvenida. Cuéntanos cómo va la afluencia de votantes tempraneros.
4: ¿Qué tal, Chelis? Un saludo a ti, a Samuel, y a toda la audiencia que nos escucha aquí en Los Ángeles. Pues efectivamente estamos viendo que no la gente no ha acudido a regresar sus boletas al correo, a los buzones, como quisiéramos, como nos gustaría estar viendo. Efectivamente, tú hablaste de que se han regresado alrededor del 15%. más o menos parejos de demócratas y republicanos. Arriba de 1.5 millones de demócratas han regresado sus boletas y 1.1 millón de los republicanos, casi 700 mil de otros votantes independientes y de otros partidos, otras preferencias. Pero lo que se señala es que más o menos es la cifra que se tiene en otras elecciones primarias. Aquí creo que lo interesante, lo que estaba viendo yo de estas boletas que han regresado, es que la mayoría, el 30% de las que ya se llevaron, la gente ya envió por correo o puso en un buzón, son de personas mayores de 65 años, que quiere decir que los adultos mayores son los que más han estado votando por correo. Solamente el 15% de las personas entre los 50 y 64 años han depositado su voto, y el número menor de los que han votado por correo ha sido el 5% de los que tienen entre los 18 y 34 años. O sea que los más lentos o flojitos para votar por correo han sido la gente joven, ¿no? De los 18 a los 34 y también los de 35 a 49. Esperemos que mañana haya una gran asistencia a las urnas, porque están en juego, tenemos dos elecciones, pues muchas elecciones, una boleta electoral muy llena, pero también dos de las elecciones que vamos a tener mañana son de mucha atención, y pues si quieres hablamos de eso ya, Kelly.
2: Sí, me parece que sí, Araceli, podemos comentar, o tú nos puedes contar cuáles son esas carreras o contiendas cruciales que se están observando. Yo mencionaba pues que obviamente la gubernatura del estado de California es una de estas, pero también tenemos distritos especiales, y no hay que dejar de lado pues que tenemos nuevos mapas, ¿no? También después de esta Proposición 50, y de esos hay que hablar. Adelante, Araceli.
4: Sí, efectivamente, pues sin duda la contienda más importante es la contienda para el gobernador de California, porque el gobernador Gavin Newsom ya se va, y las últimas encuestas dan por favorito al mexicoamericano exfiscal de California, Javier Becerra. Él coloca en segundo lugar al republicano Steve Hilton y en tercer lugar al multimillonario Tony Steyer. La encuesta de Emerson College e Inside California Politics le daba a Becerra el 28% de las preferencias entre los probables votantes, al multimillonario Steyer el 22% y al republicano Hilton el 21%. Y otra encuesta del Instituto de Políticas Públicas de California le daba un 23% a Becerra contra un 20% de Steve Hilton. Así que hasta ahorita esto indica que Becerra no tendrá problemas para pasar a la segunda ronda, pero aquí cabría ver si el multimillonario o el republicano, quién de los dos irá a pelear la gubernatura frente a Becerra, ¿no? Si nos atenemos a los resultados de estas encuestas. Y aquí también yo creo que lo sobresaliente es decir que ha sido una campaña en la que se ha gastado muchísimo dinero, particularmente Steyer ha roto todas las cifras anteriores. Él está poniendo de su bolsa para esta campaña, y ha, hasta ahorita, solamente en anuncios de televisión, de cable y de radio, ha gastado más de 195 millones de dólares, algo nunca wow. antes visto. Así que lo que suceda mañana va a ser muy interesante, si Becerra pasa sin problema a la segunda ronda. Y es un volado, dicen que es un volado saber quién quedará en segundo lugar, si Steyer o Hilton, o el republicano Hilton. Ahora, la otra contienda que está así, que nos tiene con los nervios de punta en Los Ángeles y que está cardíaca, es la que se libra para la alcaldía, porque como saben, la alcaldesa Karen Bass, demócrata, está luchando por reelegirse otros 4 años, está pidiendo a los votantes que le den una oportunidad para concluir lo que es el trabajo que ella ya ha realizado. Sin embargo, las últimas encuestas, pues no la, así como que no le están dando el pate tan adelantado como en el caso de Becerra. Por ejemplo, la encuesta más reciente realizada por la Universidad de California en Berkeley, que patrocinada, comisionada por el periódico Los Angeles Times, coloca a la alcaldesa Bass con un 26% de apoyo frente a Nitya Raman, la concejal que la está desafiando, también demócrata, con un 25%. O sea que prácticamente están empatadas. seguida por el republicano Spencer Pratt con un 22%. Spencer Pratt es una estrella de los reality show, una estrella de Hollywood, ¿no? Que al principio nosotros pensamos que él se había metido a la campaña pues para agarrar después un mejor trabajo en Hollywood, pero pues empezó a desarrollar una campaña muy basada en la inteligencia artificial, no tecnológicamente novedosa, que ha traído a toda esa gente que no está contenta con el trabajo que ha hecho la alcaldesa base en Los Ángeles, particularmente a partir del incendio catastrófico que tuvimos en enero del 25 en el área de Pacific Palisades, y ella estaba fuera de la ciudad, estaba en un viaje diplomático en África, y eso le afectó mucho, no solamente esto, sino el manejo posterior de este trágico incendio que dejó más de 12 personas muertas.
2: Araceli, permíteme, aquí me gustaría entrar en algo, porque efectivamente en esta contienda por la alcaldía de Los Ángeles, pues Karen Bass dice, a ver, todavía no termino, porque efectivamente Spencer Pratt ha puesto como eje, digamos, central de su campaña en la pérdida de su casa en los incendios forestales, pero también en la pérdida de casas de otras personas. Karen Bass dice, todavía no termino, y ojo, pone en el centro del debate o de la conversación que ha disminuido la indigencia en las calles, es decir, los desamparados que hay tantos en las calles de Los Ángeles como en otras ciudades. Eso dicen ambos, pero ¿qué has escuchado tú de las y los votantes? ¿Qué tendrá más peso a la hora de elegir a quién quieren en la alcaldía de Los Ángeles?
4: Mira, yo le tengo que reconocer a la alcaldesa que es una mujer extremadamente trabajadora, muy buena para hacer alianzas, ha apoyado mucho a los inmigrantes indocumentados. Y sí, efectivamente ha bajado el desamparo, pero a través de un programa novedoso que ella creó, pero el 40% de esas personas ya han vuelto a las calles. Aquí creo que algo que no le ayuda para nada a ella, aparte que es un problema muy complejo, ¿no? Muy fuerte, algo que no le ayuda es que, por ejemplo, el icónico Parque MacArthur se ha convertido en un poco de, no solamente de personas desamparadas, sino de personas que consumen drogas al aire libre, que se inyectan y que están usando, metiéndose el fentanilo todos los días. Entonces, alrededor de ese parque se ha creado un submundo donde pues ahí ves lo peor de lo peor, ¿no? Entonces, digamos que podemos decir que en descargo ella ha hecho un gran esfuerzo, pero es un problema tan complejo que no está tan fácil de resolver. Sin embargo, es interesante decir que donde quiera que tú vas, te encuentras con que hay mucha gente que no está contenta con ella, que está inconforme. Al principio yo pensé que eran unos cuantos, pero muchos demócratas no están contentos con el manejo que ella ha hecho, a pesar de su esfuerzo en el desamparo, no están contentos de que les regalen las jeringas para que se inyecten las drogas. Entonces, porque además eso ha impactado al comercio local, al comercio que está alrededor, ¿no? Así que creo que está en un momento, aunque haya hecho un esfuerzo, creo que hay una serie de factores que se han conjugado para tenerla en esta situación vulnerable, ¿no? Quizás alguien dijo que se está jugando, está en la carrera más difícil de su historia, ¿no? De su historia en la vida política, de su carrera política. Pero por otro lado tenemos a un republicano que no tiene ninguna trayectoria en cargos públicos, que nunca ha ocupado un cargo público, que es cierto, perdió su casa, y no solamente la perdió él, sino sus padres y sus vecinos, y pues es muy trágico lo que le pasó, ¿no? Pero no sé hasta qué grado podamos confiar en una persona que nunca ha ocupado un cargo público antes, que no tiene experiencia de gobierno. Sí, el hombre es muy efectivo y muy bueno para comunicarse, pero eso, y es carismático, pero eso yo creo que no es suficiente para poder darle la confianza para que gobierne una ciudad tan complicada como es Los Ángeles. Sin embargo, hay mucha gente, incluso gente de Hollywood, que lo está apoyando, ¿no? Entonces es darle una oportunidad a Karen Bass para que siga, que complete, como ella dice, su trabajo, dar la oportunidad a Nitia Ramán, la concejal que antes era aliada de Karen Bass y que de último momento decidió retarla, que es una mujer sumamente brillante y capaz, socialista democrática, pero que está luchando, ¿verdad? Sus propios compañeros socialistas demócratas no lo apoyaron. Y por otro lado, darle el apoyo a una persona que además a los inmigrantes nunca nos ha salido a defendernos, ¿no? Que nunca ha salido a ver por nosotros. Y él, pues, ha tratado de, aunque es republicano, ha tratado de mantenerse, de que no lo liguen con Trump, porque sabe que eso podría ser bestial en contra de él, no podría ayudarle en nada.
2: Ha tenido mucho cuidado en mantenerlo así, como bien lo enuncias. Araceli Martínez, nuestra colega reportera, gracias por habernos acompañado desde Los Ángeles y pues vamos a estar muy pendientes en lo que transcurre el día de mañana en esta edición especial de Hacia el Voto 2026. Gracias, Araceli.
4: Hasta pronto.
2: Hasta pronto, Araceli Martínez, colega reportera desde Los Ángeles. Hacemos una breve pausa en esta edición especial Hacia el Voto 2026 y volvemos.
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2: Continuamos en esta edición especial Hacia el Voto 2026 y mientras millones de votantes están llamados a las urnas, organizaciones civiles están reforzando estos esfuerzos para informar bien a las y a los electores cuáles son sus derechos, cuáles son las reglas de votación y como dijimos rápidamente les recuerdo aquí en California la opción de inscribirse el mismo día, es decir mañana, permite a que usted se pueda registrar en los centros de votación, emita su voto provisional. También recuerde que si lo está haciendo por correo, llévelo directamente al buzón, no al correo, sino a uno de los buzones que están en las bibliotecas o en tantos otros lugares. Fírmelo bien, asegúrese que la firma esté coincidiendo con su identificación, feche el sobre. Mañana los centros de votación van a estar abiertos de 7 a 8. Y en Nueva México decíamos que la elección es histórica, es especial porque allí las y los votantes independientes van a poder participar en las primarias sin cambiar de partido. Y aunque las organizaciones están diciendo que hay una baja participación porque dicen que muchos votantes no saben de esto nuevo en el estado de Nuevo México, nosotras y nosotros se lo decimos aquí en Línea Abierta. Para entender cómo participa activamente en el proceso político él y la latina, cómo proteger nuestros votos y cuáles son aquellos candidatos latinos que debemos observar muy de cerca en estas elecciones, le damos la bienvenida a Juan Rosa, director nacional de participación cívica en el Fondo Educativo Naleo, quien se une desde Nueva York y les recuerdo que está co-conduciendo conmigo nuestro director de noticias, Samuel Orozco. Bienvenido, Juan, gracias por acompañarnos.
6: Muy buenas tardes, Chelis, gracias por tenernos acá.

0: latinos como parte del electorado del estado, un número importante de votantes latinos, ¿verdad? Nueva Jersey también un estado que aunque no tenga el mismo nivel de población de California, ¿verdad? Porque California es muy poblada. Es un estado que es históricamente ha sido un buen estado para la representación latina. Por ejemplo, teníamos un senador federal latino del estado de Nueva Jersey hasta no hace tanto, ¿verdad? Tenemos varios miembros de la delegación de Congreso que son latinos y, de nuevo, muchos oficiales electos a nivel local y a nivel también del estado en la legislatura. Nuevo México siempre ha sido un estado de mucha representación latina de ambos partidos políticos, así que son tres estados que están votando mañana, en muchos de ellos ya se ha votado, allá hay varias semanas de votación, ¿verdad? Pero mañana es el último día para votar. Estos tres estados que son muy representativos para la representación política de los latinos a nivel nacional.
1: Uh-huh. La razón de ser de NALEO, de la Asociación Nacional de Funcionarios Latinos Electos y Designados, Juan, es básicamente hacer que asciendan a puestos de elección popular o a puestos de gobierno representantes latinos, ¿no? En este sentido, ¿cuáles contiendas están en el observatorio de NALEO en esta elección?
0: Sí, bueno, y también la otra razón de ser de NALEO es la alta participación cívica de los latinos, ¿verdad?, de los votantes latinos. Así que nos interesa los dos lados de la balanza, el que haya siempre más oficiales electos latinos, pero también que el electorado latino, la población Exacto. latina o hispana salga a votar, sea
1: Digamos
0: a contar las
1: que
0: elecciones.
1: Votar y sí. ser votado.
0: Exactamente, muy bien dicho, Samuel, gracias. Bueno, estamos esta vez, ¿no?, en verdad estamos enfocados no tanto en contiendas donde van a votar donde se va a elegir un latino o una latina, ¿verdad? Pero también en contiendas donde no también sino más nos hemos enfocado más en contiendas donde el electorado latino va a ser decisivo para el resultado, ¿verdad? Hay distritos, hay varias contiendas de primarias en algunos distritos que en noviembre van a estar en disputa entre los dos partidos, demócratas o republicanos. En California hay varios, en New Jersey se hacen decididos o no tanto en elecciones primarias, pero el enfoque de nosotros va a ser ese. También queremos saber, ahí estaba hablando tu compañera Aracelis hace un rato de la elección para la alcaldía de Los Ángeles. Es una elección que la tenemos muy muy en cuenta para ver qué deciden los votantes. No, hasta ahora mismo no se va a elegir una latina o un latino, pero sí el resultado va a ser importantísimo para la comunidad latina de la ciudad.
1: Uh-huh. Anteriormente comentabas de cómo una importante razón de ser de la asociación es el votar, alentar el voto, alentar la participación, alentar el registro, etcétera, de los votantes latinos y que el votante latino, la votante latina sea alguien en la elección. En el arranque de esta temporada electoral, ustedes en NALEO, Juan Rosa, hablaban acerca de cómo esperaban que esta elección intermedia fuera como ninguna elección intermedia anterior por los números de la afluencia de los votantes latinos. En otras palabras, anticipaban un número históricamente récord de participación latina. Basado en lo que hasta el momento está pasando en las elecciones que han estado celebrándose, sobre todo en los grandes estados latinos, ¿ves que este pronóstico se cumplirá?
0: Creo que sí. Si vemos, por ejemplo, ya en Texas, que es un estado que votó en primarias en marzo, pero que también votó en unas elecciones de segunda ronda hace unos días, vemos que el electorado latino está muy motivado para votar, por lo menos en Texas. En California tenemos que, por ejemplo, ya se han devuelto, ¿verdad?, ya se han entregado más de 3,700,000 boletas de voto por correo, ¿verdad? No todas son de latinos, claro, pero nos imaginamos que la comunidad latina está bien representada en esos números, ¿verdad? Entonces sí estamos viendo que la comunidad está motivada por el precio el costo de la vida, ¿verdad? El precio de la vivienda, el precio de la comida, el precio de la gasolina,

0: y están, eso lo ha motivado a que voten, a que vaya a votar. En muchos lugares también se han hecho campañas muy interesantes para llegarle al voto latino, como fue en Texas, ¿verdad? Que las, algunas campañas hicieron tácticas muy creativas para llegarle a la comunidad latina. Así que sí creemos que va a haber un gran flujo de gran representación, perdón, de la comunidad latina, de los votantes latinos en este 2026. Y estas primarias que hemos visto han demostrado que sí, que la comunidad está interesada y que está pendiente a lo que está pasando.
1: Muchas gracias, Juan. Y aquí continuó Chelis López. Juan, aquí en California mencionábamos al inicio, al arranque de esta edición de Rumbo hacia el Voto 2026, que el gobernador Gavin Newsom firmó esta nueva ley para reforzar la protección de los registros electorales, para limitar el acceso que no está autorizado a agencias federales a los padrones de votantes. Quisiera aprovechar también, Juan, que nos des recomendaciones que ustedes, como Naleo, ofrezcan a las y a los ciudadanos a la hora de ir a votar y que enfrentan o sienten intimidación o cualquier problema al momento de emitir su voto. Estoy pensando en mañana, el último día para emitir el voto en esta elección primaria.
0: Sí, gracias por esa pregunta, Chelis. Primero, por favor, que apunten nuestro número telefónico, 1-888-839-8682, 888-839-8682 o 888-VEY-VOTA. Y vamos a estar pendiente el día entero durante la votación, recibiendo preguntas, ayudando a los votantes que tengan algún problema, algún percance a la hora de votar. Usted tiene derecho a que cuando vaya a una a un centro de votación, si no lo encuentran su nombre en el registro, tiene derecho a votar provisionalmente y ya después los oficiales electorales tienen la obligación de verificar si usted está o no registrado o registrada para votar en esas elecciones. Tiene derecho a llevar a una persona que no sea su empleador o su representante en un sindicato para que le pueda traducir si quiere esa comunidad. Así que sí le pedimos que lleven, siempre es aconsejable llevar una fórmula de ID, de identificación, por si acaso, ¿verdad? Para esas conversaciones, si no lo encuentran en registro o no. Pero, de nuevo, tiene derechos y si tiene algún problema, alguna pregunta antes de salir a votar, incluso nos puede enviar un mensaje de texto a ese número de teléfono que acabé de mencionar, 888-839-8682. Pero quería, antes de volver a ti, Chelis, sí, recordarle algo muy, muy importante a nuestra audiencia. En este país, las elecciones las llevan a cabo los estados, ¿verdad? Los 50 estados son los que administran y rigen las elecciones y las leyes electorales. El gobierno federal sí tiene un rol, ¿verdad? Tiene el rol de verificar que las leyes no violen los derechos de los votantes y los derechos civiles de los ciudadanos, pero las reglas electorales se hacen a nivel estatal, ¿verdad? Así que sé que se oye mucho en las noticias que si el presidente, que si el Congreso. De nuevo, las elecciones en este país las rigen los estados, los 50 estados, y California es un estado que año tras año refuerza el acceso a la votación y toma medidas para que sea más fácil votar y más seguro votar.
1: Exacto. Pues gracias por eso. Y ahora, por otro lado, Juan, también en Nuevo México, pues tendrá sus primeras elecciones primarias semiabiertas. Ahí, por primera vez, esto quiere decir que las y los votantes independientes van a poder participar en estas elecciones. Pero lo que sabemos es que muchas personas, de acuerdo a organizaciones y gente que estaba haciendo llamadas para asegurarse de que la gente salga a votar, quienes puedan hacerlo, obviamente, pues se enteraban de que ni sabían, no estaban enterados que ahora podrían hacerlo en Nuevo México. ¿Están de alguna u otra manera ustedes como Naleo tratando de difundir en estas últimas horas esta información importante entre las comunidades latinas en la víspera de la elección?
0: Sí, bueno, lo que hacemos nosotros siempre al llegar a los tiempos electorales es promover nuestro número telefónico, ¿verdad? Porque ahí ya cada votante puede recibir información casi individual, ¿verdad? De qué está en su boleta, a veces se les hasta les explica cuáles son las oficinas. Así que no hemos hecho una promoción específica en Nuevo México, pero sí que estamos promoviendo nuestro número como un recurso para que las personas resuelvan sus problemas o puedan encontrar respuestas a las preguntas.
1: Bien, y yo decía al inicio también, Juan, que bueno, es muy importante recordarle a nuestro auditorio que cuáles son esos aspectos que deben de verificar una, dos y tres veces un votante latino antes de ir a las urnas para evitar esos contratiempos, los retrasos o los problemas el día de mañana. Mucha gente se toma un tiempito para irse de su trabajo a votar, y los que están todavía pensando en mandar su boleta, su sobre, digamos, llevarlo a un buzón, decía las cosas importantes, ¿no? Asegúrese que la firma coincida, asegúrese que tenga la fecha, algunos datos importantes que tenemos que tener en mente para no caer, Juan, en esos errores que frecuentemente ocurren a veces entre votantes latinos.
0: Sí, primero, si va a enviar su boleta o su papeleta por correo, asegúrese de que tenga la estampa de mañana. Mañana las boletas que se envían por correo tienen que tener la estampa, tienen que tener la estampa diciendo que se llevaron al correo ese día, ¿verdad? Así que asegúrese de si lo va a llevar por correo, que esa estampa esté ahí. Si la va a enviar por correo, si la va a depositar en un buzón de boletas de votación, si las va a llevar, incluso en California usted puede ir con su boleta y llevarla a un centro de votación y depositarla ahí, asegúrese, como dice Chelis, de que esté la firma correcta, ¿verdad? Y fíjese que su firma corresponda, que se parezcan, ¿verdad?, a la firma que esté en la boleta. Si va a votar en persona, asegúrese de, por favor, confirmar dónde es su centro de votación. Hay veces que los centros de votaciones se mueven, se mudan dentro de las elecciones, así que asegurarse de dónde es que tienen que ir a votar, asegurarse de que tener a cuál es la hora cuando cierran los centros de votación. Si está en línea a la hora de que cierren un centro de votación, si está en la línea, usted tiene que ser permitido que vote o permitida que vote. Así que la firma es muy importante para esos boletos o papeletas por correo, y lo que vamos a votar en persona, que por favor verificar dónde es el centro de votación y hasta qué hora está abierto.
1: Perfecto. Muchas gracias, Juan Rosa. Samuel.
2: Sí, gracias, Juan Rosa, por tu presencia como siempre. Esperamos tenerte al aire igualmente como parte de nuestra cobertura de culminación de la jornada electoral el día de mañana. Pregunta final, el recurso que ustedes han ofrecido por muchos años a los votantes es el 888 Ve y Vota. Hay que aclarar, este es un servicio bilingüe en inglés y en español, ¿no? Por ahí, en años pasados, siempre me han dicho que la pregunta más socorrida de parte de los usuarios es ¿dónde quedó mi casilla de votación? ¿Cuál es el horario final de estas votaciones? ¿Hay alguna otra pregunta muy común que acostumbren ustedes contestar en esta línea 888-VE y Vota, Juan?
0: Sí, siempre preguntan por los IDs, por las tarjetas de identificación que deben tener en mano. Y la otra que está muy popular últimamente, Samuel, es personas buscando información sobre qué está en la boleta. O sea, cuáles oficinas estamos votando, cuáles a proposición de ley estamos votando. Así que sí, ahora en los últimos ciclos electorales sí hemos pasado mucho tiempo explicándole a los votantes qué realmente está en su boleta. Nunca le decimos por quién votar, por qué votar, por quién votar o no, pero sí estamos disponibles para durar con usted lo que tengamos que durar, explicándoles qué hay en la boleta. Tremendo. Qué oficinas, qué oficiales, etcétera, etcétera.
2: Muchas gracias, Juan Rosa, director nacional de Participación Ciudadana para el Fondo Educacional de Naleo desde Nueva York, Nueva York. Mil gracias, que estés bien, ¿eh? Hasta luego.
0: Muchas gracias a los dos.
1: Gracias. Adelante, Chelis. Pues tenemos que hacer la pausa, Samuel. Vámonos a la pausa y regresamos con más en esta edición especial Hacia el Voto 2020.

0: Continuamos en esta edición especial que, recuerde, es parte de nuestra serie Rumbo al Voto 2026. Estamos en la víspera de que culmine esta elección primaria que se está llevando a cabo en 6 estados de nuestra nación. Hoy en Línea Abierta, pues estamos enfocados en California, Nuevo México también, donde se van a definir candidaturas claves rumbo a estas elecciones de noviembre. Si usted tiene dudas, tiene preguntas, comentarios, como recién escuchábamos, ¿dónde está mi casilla o qué aparece en mi boleta electoral? Pues llame al 1-888-839-8682. Esto es 888-B y vota. Es el número que Naleo nos ofrece. Es una línea bilingüe donde usted puede, pues, hacer las preguntas, las dudas que usted tenga. Y para co-conducir esta edición especial de Línea Abierta, me acompaña Samuel Orozco, quien es nuestro director de noticias. Está en la conducción conmigo. Vamos a estar comentando y teniendo un invitado muy especial que ya se aproxima a nuestros estudios en Fresno, California. ¿No es así, Samuel?
1: Así es, Chelis. Tenemos la presencia ya en los terrenos de Radio Bilingüe del Procurador General de Justicia del Estado de California, Rob Bonta, que en un momento procederemos a platicar en vivo con él. Gracias a la interpretación, por cierto, de nuestra amiga Belinda Guerrero, quien se dispone a servir en esa capacidad. Solamente antes de la presencia del Procurador General, con quien abordaremos temas varios, entre ellos aquellos que tengan que ver con su oficina, la parte legal, seguramente en lo que se refiere al proceso electoral. Chelis, solamente para remarcar, antes de su presencia, el hecho de que en el Estado de Nuevo México, donde en estos momentos se nos está escuchando en vivo, de que Nuevo México efectivamente ha adoptado y habrá de estrenar el día de mañana la modalidad de primaria semiabierta, ¿no? Bajo el proyecto de ley del Senado 16, referente a las primarias semiabiertas, fue aprobado por la legislatura en el año pasado, el 2025, y por primera vez se estrenará en las elecciones primarias de hoy. Esta legislación permite a los votantes independientes y a los afiliados a partidos minoritarios participar en las elecciones primarias financiadas con fondos públicos, seleccionando la boleta electoral del partido político de su elección para poder emitir su voto sin necesidad de cambiar su registro de afiliación, sin papeleos, pues. Esto es importante tomando en cuenta, Chelis, de que por lo menos un 35% del electorado de ese estado, de Nuevo México, votantes jóvenes se reportan como independientes, e igualmente el 32% de los votantes latinos igualmente se reportan con un registro independiente. Hay que estar siguiendo muy de cerca cómo funciona esta nueva modalidad. Y por otra parte, lo único otro que pudiera agregar sería el hecho de que la más reciente encuesta sobre la contienda a la gubernatura acá en el estado de California es la que condujo en las vísperas del día de las primarias el Emerson College. La condujo después de que PPIC, e igualmente el Centro de Políticas Públicas de California, revelara también sus resultados. Ambas, con ligeros puntos de diferencia, coinciden en señalar que Javier Becerra, puntea en estos momentos las preferencias de los votantes. A Becerra le da Emerson College el 28%, PPIC le da el 23%, a Steyer el Emerson College le da el 22%, o sea, un segundo lugar, y un 15% le da PPIC, lo pone en tercer lugar. Y al republicano Steve Hilton, el Emerson College, que es la última, la más reciente, le da un 21% y el PPIC le da un 20%. ¿Qué quiere decir esto? Pues de que Javier Becerra sigue manteniendo su estatus de favorito en la encuesta final de cara a las primarias de mañana. Y Tom Steyer, igual que Steve Hilton, tienen vías para avanzar a las elecciones generales de noviembre. Así que el pleito está aquí en estos momentos por el segundo lugar. En el tercer lugar, ya un poco distanciadamente, están el republicano Chad Bianco, Sheriff, y la demócrata Katie Porter. Así es que de esta forma llegamos en el asunto de las encuestas, en el asunto de las preferencias, tal como son medidas por algunas importantes encuestadoras, a el día de la elección, Chelis. Y me parece que ya tendremos la presencia en breves instantes, Chelis, en un segundo tendremos la presencia en nuestro estudio del procurador general Rob Bonta. Así es que eso es la novedad de Chelis. Adelante, Chelis.
0: Así es, Samuel. Pues gracias por compartir esos datos y yo aprovecho aquí mientras recibimos a nuestro invitado, que también hemos puesto muchísima atención a lo que la organización no lucrativa Unidos US, no partidista, nos dice de una de las últimas encuestas que tuvo también para ver, pues, qué es lo que está moviendo al hacia los latinos, ¿no? ¿Qué les afecta directamente y les preocupa? Y pues bueno, el asunto de cómo está de golpeado el bolsillo, es decir, 6 de cada 10, Samuel, recordarás, mencionan el alto costo de la vida, la inflación como su principal preocupación. Después de esto viene el asunto de los empleos.
1: Esperemos
0: de los
1: tener dar detalles de esos resultados en breves instantes, Chelis López. Pero antes, déjame decirte la noticia, ya que tenemos la presencia en nuestros estudios del Procurador General de Justicia, Rob Bonta. Welcome to Radio Bilingüe.
2: Thank you for having me. Honored to be here.
1: Great to have you in our studios once again.
2: My pleasure.
1: Thank you. Well, first of all, tell us about your visit to the city. What brings you to Fresno? ¿Qué lo trae a Fresno?
2: I just finished a press conference on an important public safety law enforcement action that we took with some of the local law enforcement agencies.
3: Acabo de terminar una junta con unas agencias de seguridad.
1: Sobre el tema de la seguridad, una conferencia de prensa. News conference sobre el tema de la seguridad pública en la región.
3: Seguridad pública en la región, sí, por favor.
1: Any other details? Would you like to share some of those news details with us?
2: Sure. We were able to make a number of arrests of organized criminal groups and who were engaged in drug trafficking and gun trafficking, and we stopped a number of violent acts in progress before they happened.
3: Pudimos arrestar a personas criminales que estaban envueltos en drogas y detenerlos de lo que estaban haciendo.
1: Igualmente en contrabando de armas y igualmente en contrabando de drogas y en algunos incidentes de delitos violentos. Ahora, we are in the eve, Mr. Bonta, on the eve of a primary, important primary election. We have a few hotly contested races, the race to the governor's office, the mayor of Los Angeles is very highly contested, and at least eight districts for the U.S. Congress. Citizens have been voting for weeks already. Early voting has been slow, though. In other words, I think we have about 15% figure of people who have already turned out to vote. What do you expect for the next few hours?
2: A lot more voting. I think people are holding their votes and waiting to get as much information as possible. And there's still time to vote until 8 p.m. tomorrow when polls close. So I encourage everyone who hasn't voted yet, please vote. That's what makes a democracy strong, when the people raise their voices and make their voices heard by voting.
1: Mm-hmm. Now, 15% had voted up to yesterday. Why do you think the process going so slow so far? What's your take?
2: I think people just aren't sure about where to cast their ballot. There's no front runner necessarily in the governor's race. I think some Democrats, for example, want to make sure there's no lockout, and meaning that two Republicans move on to the general.
3: Muchas personas están esperando a votar. Tienen hasta las 8 p.m. mañana para votar. Los animamos que lleguen. 15% ya votaron. Mm-hmm. El proceso toma tiempo y necesitamos que cada persona ponga su voto. Mm-hmm. Tenemos dos republicanos que están corriendo y
1: en la carrera de la gubernatura. From your perspective, from the perspective of the Attorney General, what is it that the voters should know when casting their vote in this important election? ¿Qué es lo que los votantes deberían saber antes de depositar su voto en esta importante elección?
2: There are basically three ways to make sure your vote is counted between now and 8 p.m. tomorrow, Tuesday, June 2nd.
3: Hay tres cosas que deben de saber antes de poner su voto mañana, que es martes antes de las 8 p.m.
2: Number one, vote in person at a polling station.
3: Número uno, votar en persona en una de las
1: centros de votación.
3: Sí.
2: Mm-hmm. Number two, take your vote by mail ballot and drop it off at a ballot drop box.
3: Llevar su boleto en mano y dejarla en una de las cajas donde uno los deposita.
2: Mm-hmm. Or number three, take your ballot and drop it off at a polling station.
3: O llevarla a una de las urnas en donde están votando.
2: At this point, this close to election day, tomorrow, mailing your ballot does not guarantee it will arrive on time to be counted.
3: A este punto, ponerlo en el correo ya es a poco tarde y no se puede contar. Quizás no se cuente a tiempo.
2: In addition, people should know that my office and the Secretary of State's office.
3: Además de eso, la gente debe saber que mi oficina y la oficina del
1: The Office of
2: Secretary of State, Dr. Shirley Weber.
1: Secretaria de Estado.
3: Secretaria de del Estado, que se llama
2: Are doing Weber. Everything in our power.
3: Estamos haciendo todo en nuestro poder.
2: To ensure that our elections are fair, safe, and secure.
3: Asegurar que todas las elecciones sean
1: justas.
3: Justas y claras, sí.
2: We are sending monitors throughout the state to make sure that the voting process is going smoothly.
3: Por todo el estado estamos mandando personas que monitoren lo que está sucediendo.
2: And we're prepared to act should there be any efforts to interfere with our elections.
3: Estamos preparados a actuar si hay una interferencia entre las elecciones.
2: Mm-hmm. And my team has been considering all of the different threats to our elections for months, and we are ready.
3: Y mi equipo ya tiene meses de estar preparándose para cualquier amenaza.
2: And we're ready.
3: Y estamos preparados.
1: A propósito de este asunto, talking about this matter, Attorney General, last week, Governor Gavin Newsom signed a new state law, that's SB 73, aimed at banning local and federal police access to polling places and ballots. This is in response to the threat of the presence of federal agents at polling centers, according to the governor. How serious is that threat of police meddling in the voting process this time? Let me say it in English, in Spanish. La semana pasada, el gobernador Gavin Newsom firmó una nueva ley estatal que busca restringir el acceso de la policía local y federal a los centros de votación y a las boletas. Esto es en respuesta a la amenaza de que haya presencia de agentes federales en centros de votación. ¿Qué tan seria es la amenaza de que pues haya agentes policiales metiéndose en la elección?
2: SB 73 is an important bill to keep our elections safe.
3: SB 73, la ley, es muy importante para mantener esta elección segura.
2: Now that it's the law, it can help make sure that there is not improper interference with our elections.
3: Ya que es la ley, nos permite mantener más justo estas situaciones.
2: We are concerned about the possibility of ICE agents.
3: Sí, estamos preocupados con la presencia de los agentes de ICE.
2: Or other federal agents being at or near polling stations.
3: Otro, o que otros federales o oficiales estén cerca de las urnas.
2: And right here in California, we had a sheriff who, in my view, improperly seized ballots.
3: Y aquí en esta área hubo un sheriff que inapropiado agarró boletos.
1: Confiscó boletas. Mm-hmm.
2: So, this is an important law.
3: Así es que es una ley muy importante.
1: Now, un juez federal se negó a suspender una orden ejecutiva del presidente Trump que establece un censo federal de votantes y restringe el voto por correo. El juez desestimó una solicitud de grupos de derechos civiles que argumentaban que la orden de Trump debía declararse inconstitucional, dado que son los estados y el Congreso y no el presidente quienes poseen la autoridad para establecer normas electorales. ¿Qué opina usted sobre estos intentos en Washington para imponer límites al voto por correo bajo el argumento de que las boletas están llenas de fraude? In other news, A federal judge refused to suspend an executive order by President Trump that establishes a federal voter census and restricts mail-in voting. The judge rejected a request from civil rights groups who argued that Trump's order should be declared unconstitutional because states and Congress, rather than the president, hold the authority to set election rules. What do you think about these efforts in Washington to put some limits on mail-in voting with the argument that mail-in ballots are rigged with fraud?
2: The Trump administration.
3: La administración de Trump.
2: And Mr. Trump himself.
3: Y el señor Trump también.
2: Have very dangerously and untruthfully.
3: De una manera muy peligrosa no han sido honestos.
2: Advanced the idea that there is some sort of widespread voter fraud.
3: Y han avanzado el pensamiento que hay fraude en los votantes.
1: La idea de que hay fraude generalizado.
2: There is no widespread voter fraud.
3: No hay fraude
1: generalizado.
2: It is a figment of Trump's imagination.
3: Es un figmento de su...
1: De la imaginación de Trump.
2: It is a conspiracy theory that he continues to promote.
3: Es una teoría...
1: Conspirativa.
3: Conspirativa que él sigue insistiendo.
2: So, his executive order is a solution in search of a problem.
3: Así es que su orden ejecutivo es una solución al problema.
2: And it's unlawful.
1: Es una búsqueda de solución a un problema que no existe.
3: Y no es legal.
2: The Constitution sets forth who can determine the time, place, and manner of elections.
3: La Constitución dice quién puede poner el tiempo y el lugar de las elecciones.
2: And it is the states and Congress.
3: Y es el Estado y el Congreso.
2: Not the president.
3: No el presidente.
2: So we have challenged his executive order.
3: Así es que le hemos dado reto a la...
1: Hemos impugnado su decisión.
3: Su decisión.
2: And we have a very important hearing tomorrow.
3: Y mañana tenemos una
1: audiencia
3: muy importante.
2: In court.
3: En la corte.
2: And we think we're going to win.
3: Y creemos que vamos a ganar.
2: And strike down the order.
3: Y quitar esa orden.
2: Of Donald Trump.
3: De Donald Trump.
1: Último tema, Procurador General de Justicia de California, the last topic. Your office has released the results of your most recent review of immigration detention centers, and they reveal an even more alarming situation. The number of detainees, deaths, and life-threatening hazards is on the rise in California's immigration detention centers. What is happening in the detention centers? Procurador, su oficina difundió los resultados de su más reciente revisión de los centros de detención de inmigrantes y estos revelan una situación más alarmante que nunca. Aumenta el número de detenidos, de muertos y de peligros contra la vida. ¿Qué pasa en los centros de detención de inmigrantes? ¿Por qué han muerto tantos?
2: The conditions that were already unacceptable are getting worse.
3: Las condiciones que no estaban aceptadas se están poniendo peor.
2: The conditions are cruel.
3: Las condiciones son cruel.
2: Inhumane.
3: Inhumano.
2: And unacceptable.
3: Y no aceptable.
2: There has been a massive increase in the number of detainees in the facilities.
3: Han habido un masivo aumento en los detenidos en las facilidades.
2: The number of detainees has more than doubled and almost tripled.
3: El número de los detenidos ha sido doble y hasta triple.
2: And the for-profit private corporations.
3: Las corporaciones privadas que están ganando.
2: That operate the detention centers.
3: Que operan esas detenciones.
1: Centros de detención.
2: Have failed to provide for the basic human needs of the detainees.
3: No han podido mantener las necesidades de los detenidos.
2: Lack of clean water.
3: Falta de agua limpia.
2: Inadequate health care.
3: Falta de cuidado de salud.
2: Inadequate food.
3: Y falta de comida adecuada.
2: Inadequate bedding and clothing to stay warm.
3: Falta de cosas de la cama y ropa para mantenerse caliente.
2: The conditions have gotten worse.
3: Las condiciones se han puesto peor.
2: And they must change.
3: Y tienen que cambiar.
1: Why do so many people have died in recent months in these detention centers all around the country? And I understand some in California.
2: Because of the inadequate provision of basic services to provide for the human needs of the detainees.
3: Por falta de las provisiones sencillas de las necesidades de los humanos.
2: Fit private corporations that want to maximize profit.
3: Son corporaciones privadas que quieren maximar su ganancia.
2: In order to do so, they cut on programs and on services and on care for the detainees.
3: Y en orden de hacer eso, cortan los servicios y la ayuda a los detenidos.
2: And people are dying.
3: Y las personas están muriendo.
2: An important point, if I may.
3: Un punto importante, si me permite.
2: The federal government has a contract with these for-profit private corporations.
3: Corporaciones privadas.
2: In order to achieve the change we need,
3: y para poder hacer el cambio que se necesita,
2: all the federal government has to do,
3: lo único que tiene que hacer el gobierno federal,
2: is enforce their contract.
3: Es enforzar su contrato.
2: And make the corporations do what they are required to in their contract.
3: Que estas compañías hagan su lo que quedaron de hacer en el contrato.
1: Obligar a estas compañías a cumplir con sus contratos. Anything else that California is doing to make sure to hold these companies and to hold the federal government accountable?
2: Yes, we have a legislature that is working right now on additional laws to help ensure accountability.
3: Tenemos una legislación que está manteniendo cuidado para asegurar que están haciendo lo que deben de hacer.
2: Our California Congress members.
3: Tenemos congresistas
2: are very interested in providing oversight.
3: Que están muy interesando mantener vigilancia sobre ellos.
2: And my central role.
3: Y mi papel central
2: has been to tell the story of what's happening inside these facilities.
3: Para decir la historia de lo que está sucediendo en estos centros.
2: The authority I have is unique in the whole country.
3: La autoridad que yo tengo es único en todo el país.
2: To go into these facilities.
3: Para entrar a estas facilidades.
2: Interview detainees.
3: Entrevistar los detenidos.
2: Interview staff.
3: Entrevistar los trabajadores.
2: Review documents.
3: Revisar los documentos.
2: And inspect the physical premise.
3: Y inspectar el lugar físico.
2: And tell the world what's happening.
3: Y decirle al mundo lo que está sucediendo.
1: Thank you very much, Attorney General Rob Bunta. Final message in five seconds.
2: Make sure you vote. Your vote is your voice.
1: Thank you very much.
3: No se le olvide votar. Su voto es su voz.
1: Appreciate it.
2: Appreciate it too. Thank you.
1: Adelante, Chelis.
0: Pues así estamos. Gracias, Samuel, por esta entrevista con el fiscal procurador general de California, Rob Bunta. Y estamos cerrando así esta edición especial hacia el voto 2026. No se olvide que mañana regresamos en edición doble para saber cómo están fluyendo las votaciones y qué se reporta desde los centros de votación. Se agotó el tiempo. Nos despedimos de esta edición de Línea Abierta, un programa de Radio Bilingüe. 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Jorge Ramírez en los controles técnicos, María de Jesús Gómez es asociada de producción, Yossi Tiscareño Pereira es productora, Desiree Yepes coordina la producción, Samuel Orozco es el director de noticias y hoy co-condujo con su servidora, Chelis López. Gracias, hasta la próxima.

0: 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Lexington está poniendo en marcha un nuevo plan maestro para mejorar sus más de 100 parques municipales durante la próxima década. 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
3: ¿Qué tal, amigas? ¿Qué tal, amigos? Muchas, muchas gracias por estar con nosotros en una nueva edición de su programa migratorio Bienvenidos a América, como siempre, como cada semana, trayéndoles información útil, orientación responsable, pero sobre todo, respuestas a sus preguntas de inmigración. Tenemos un programa muy, muy interesante. Al menos 100,000 niños han sido separados de sus padres desde el 20 de enero del año pasado. Además, agentes federales no podrán hacer arrestos en cortes del estado de Nueva York, dice un juez, y acusan a un agente del ICE por un ataque no letal contra un inmigrante venezolano. De eso y más vamos a hablar con nuestra buena amiga, la experta, la abogada migratoria Vanessa Frank, que nos acompaña desde Ventura, California. Gracias, Vanessa, como siempre, por estar con nosotros.
4: Gracias siempre por la invitación, Joselo. ¿Cómo está?
3: Bien, muy bien, todo bien. Muchas gracias. Bueno, vamos a las actualidades de la semana, por favor.
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3: Bueno, nuestra primera actualidad es que un juez dictaminó que los agentes federales ya no pueden realizar arrestos en circunstancias excepcionales en 3 edificios de Manhattan donde se llevan a cabo procedimientos de inmigración y en sus alrededores. Como recordaremos, Vanessa, no solo en Nueva York, sino en otras cortes del país, ya se había vuelto común ver la presencia de agentes del ICE que en algún punto querían hacer cumplir algún aspecto de la ley migratoria. ¿Qué opinas de esta decisión emitida por el juez Kevin Castle?
4: Creo que es una buena decisión. Hemos visto mucho caos debido a ICE, su presencia de ICE en varios lugares, obviamente en cualquier lugar donde se encuentran. Aquí donde vivo yo, en el condado de Ventura, vemos a ICE enseguida en la corte de Ventura, pues como aquí la corte está junto con la cárcel, según ICE está ahí tal vez para la cárcel, pero están frente a la corte también. Y eso causa muchos problemas para las familias. Hay muchas oficinas de la corte donde familias tienen que acudir o gente que tiene que presentar como víctimas, testigos en varios tipos de casos, no tantos como penales y civiles, a todo tipo de caso. Y tener ICE frente a un juez o frente a las cortes causa mucha disrupción, que mucha gente no entra a las cortes, tienen miedo a acercarse y así se nos hace difícil tener justicia, pues.
3: Definitivamente hemos visto escenas dramáticas donde muchas veces las personas no solamente son detenidas, sino literalmente son físicamente separadas de sus familiares, de niños que están por allí o menores de edad o personas de... Entonces eso ha generado obviamente pues mucha preocupación.